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1: La hora exacta en Milenaria.
2: Las 21 horas, 27 minutos.
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0: Las 21 horas, 36 minutos.
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0: Las 21 horas, 56 minutos.
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0: Las 21 horas, 56 minutos.

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1: Moreira endurece crítica a embajador de Estados Unidos. Chile no es colonia y la esclavitud se terminó. El vicepresidente del Senado, Iván Moreira, volvió a cuestionar al embajador de Estados Unidos en Chile, Brandon Haddad, luego de que el diplomático asegurara que sus recientes declaraciones sobre la soberanía chilena fueron sacadas de contexto y que no condicionó el respaldo de su país. Lejos de bajar el tono, el parlamentario insistió en sus críticas contra el representante estadounidense y acusó una reiterada intervención en asuntos de política interna. Lluvias provocaron aluvión en Las Condes. Registro captan a vehículos siendo arrastrados por el agua. En la comuna de Las Condes se originó un aluvión durante la tarde de ayer en la comuna de Las Condes, región metropolitana, donde a la altura de General Blanch con San Carlos de Apoquindo se activó una quebrada en medio de las lluvias que afectan a la capital. La situación provocó un aluvión, dejando impactantes imágenes de vehículos siendo arrastrados por el agua, además de un bus Red Movilidad que fue volcado debido a la fuerza del agua.
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1: Internacionales. Donald Trump dijo que no volverá a atacar Irán antes de las elecciones de medio término en Estados Unidos. La Casa Blanca sostuvo que hay contactos productivos con la República Islámica mientras los mercados reaccionaron ante la amenaza de una escalada en Medio Oriente.
0: Deportes.
1: Barrios deja al Challenger de Antofagasta sin chilenos tras perder ante el 506 del mundo. En octavos de final, el chillanejo, 132 del mundo y tercer cabeza de serie, tenía un encuentro a priori accesible ante el colombiano Miguel Tobón, 506 del escalafón planetario. El único representante nacional en el cuadro fue eliminado en segunda ronda.
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0: siempre llegando a esta radioemisora que nos haber abierto las puertas enlazadas en toda esta región de Aysén. Amigos de Coyhaique, de Puerto Aysén, un abrazo en distancia. Ya saber, hoy viernes 9 de este mes de octubre, queremos darle la bienvenida a este programa de la medicina tradicional chamánica. Hoy será un buen día para soltar lo que le pesar y abrimos este espacio a todo lo nuevo. En esta sintonía de su programa Volver a Repetir de Nosotros los Chamanes, queremos que la fe y la energía y la palabra se unan para ayudarles a mirar la vida con otros ojos, ojos de optimismo, de paz, de felicidad. Hoy hablar de cómo cerrar ciclos de esas relaciones que son tóxicas y que desafortunadamente les trae más negatividad que positividad. 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Y si sonar ocupado, dejar unos minutos y volver a marcar, 941-03-9660. Vamos a ver quién está en línea con nosotros. La personita que estará acá. Aló, buena. Aló.
1: Aló.
0: Bienvenido a nuestro programa de la medicina tradicional indígena. Y como siempre preguntar a las personas, ¿cuánto hace que me estará escuchando?
1: Como 2 meses.
0: Ah, llevar poco tiempo escuchándoles. Me imagino que tirar que le tirar los huesitos.
1: Sí, que yo, ¿sabe? Yo quiero hablar por un nieto.
0: Ah, otra personita. A ver, deme la fecha de nacimiento de su nieto entonces.
1: Ya, el primero de noviembre de 75.
0: Primero de noviembre de 1975.
1: Sí.
0: A ver, como siempre decir, poner en corazón toda su cabeza, alinear esa cabecita, pensar en su nieto, a ver qué poder ayudar, mientras tirar lo que tener en mi mano, los huesitos. ¡Ita! Tramante, tramante, callamán, con toyonoira celereta, celereta mafasalanta. ¡Manitú! ¡Chango! Una personita jovial, con ganas de comerse el mundo, como sé decir. Como con ganas de esforzarse, de ver muchas cosas para su vida, pero también ver muchos problemas.
1: Sí, señor.
0: Y ver temas muy fuertes con él. Mucho nerviosismo en su vida, muchas dudas, muchas incertidumbres.
1: Sí.
0: Y fuera de eso veo temas muy complicados porque los huesitos me están marcando uno sobre otro. Eso significa como vicios, poder ser juego, alcohol, drogadicción, tener mucho cuidado.
1: Mire, toda la semana tiene que salir a tomar.
0: Ah, el alcoholismo. Recordar, mi Herrera, que el alcoholismo a veces ser una enfermedad progresiva e incurable cuando no se le pone atención.
1: Sí, señor.
0: ¿Y usted sabía que estar muy, muy fuerte ya metido en el alcohol, el muchacho?
1: También.
0: Y que a veces se perder y quedar como botado, como perdido, o sea, estar muy mal.
1: Que una vez lo vimos.
0: ¿Y me estar equivocando o si le estar diciendo la verdad o la mentira? Porque si no, decirlo para que todos escuchar.
1: No, decir verdad.
0: Y necesito que le ayuden cuanto antes y me visitar. Necesitar que se ayude. ¿Tener el teléfono?
1: Sí.
0: Bueno, igual recordar el número para tanta personita que lo quieren anotar en este momento. 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A ver, repetir, 986-26-61-41. Será el teléfono de nosotros, ticunas. ¿Y qué le diría a las personas que la están escuchando en este momento?
1: Que confíen en usted porque yo le creo.
0: Ah, bueno, gracias y muchas bendiciones. Agradecido de cuántas personitas nos escribirnos, llamarnos, dan esa oportunidad de demostrar nuestro conocimiento ancestral. 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Ahí estamos nosotros, los chamanes médicos ancestrales, amigos de Puerto Aysén, de Coyhaique, próximamente con ustedes. 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

¿Qué tal, amigos? ¿Cómo están? Muy buenos días. Sean todos bienvenidos a la primera edición de los radioservicios correspondientes a la jornada de hoy, viernes 9 del mes de octubre. Saludamos a quienes llevan por nombre Dionisio, hoy de onomástico. Felicidades, que tengan un bonito día. A los cumpleañeros también, la suertecita, que tu cumpleaños caiga viernes. Buena seña, gancho. Aquí le vamos a dar buenos datos para celebrar como Dios manda. 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

Nota necrológica. Funeraria Los Angelitos comunica el sensible fallecimiento de quien en vida fuera Derek Alexander Gutiérrez Cárdenas, que en paz descanse, acaecida el día miércoles 7 de octubre de 2026. Su velatorio está siendo realizado en la sede comunitaria de Villa Cerro Castillo, ubicada en calle Bernardo Higgins, sin número, y su funeral se comunicará oportunamente.

0: Funeraria Los Angelitos comunica el sensible fallecimiento de quien en vida fuera Fidelina Muñoz Torres, que en paz descanse. Acaecida el miércoles 7 de octubre de 2026, su velatorio está siendo realizado en nuestro Salón Velatorio número 1, ubicado en calle Los Pilcheros 136, Coyhaique. Su funeral se realizará el día viernes 9 del presente, comenzando con un responso a las 13:30 y una vez finalizado se dará rumbo al cementerio municipal de Coyhaique, ubicado en Baquedano número 1000. Mayor información al 971-386-340, afirma Funeraria Los Angelitos. Honramos la memoria de sus seres queridos con dignidad, respeto y calidad. Es todo en la primera edición de los radioservicios.
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0: 9:34 en los estudios de la radio. Arrancamos una nueva edición de Tu Mañana Express. Compartiremos alegría, amistad, datos útiles de la prensa local y, por supuesto, con buena música. Un saludo fraternal a todos nuestros compatriotas que lo están pasando mal, muy mal, en el norte del país. Ayer, impresionantes imágenes vimos a través de la TV, las redes sociales, con este aluvión que afectó la comuna de Las Condes y que hoy mantiene a 10 comunas en la región metropolitana con alerta roja. El agua, el barro, quedó la escoba nomás por gancho, así que sin duda una jornada triste para nuestros compatriotas en el norte del país, mientras aquí en la Patagonia todo es calma, quietud y serenidad. Esperamos continúe así. Impresionante las imágenes de agua y barro ayer, como ingresaban en todas partes, pues algunos hospitales también afectados con pacientes en su interior. Hay preocupación y algunos acusan la falta de información también al momento de prepararse para una emergencia como esta. Ayer vi que se tiraban la pelota unos por aquí, otros por allá, buscando algunas responsabilidades compartidas. Se hablaba de precipitaciones durante la tarde-noche de ayer en la isoterma sobre la cuota 1000, que es donde está la nieve, y que muchos especulaban que tal vez dichas precipitaciones aumentaron el caudal de agua en una zona alta y barrancosa, y que esto fue lo que generó. Pero fíjese que esta mañana, y a través de las redes sociales, pude ver y escuchar un audio de una meteoróloga del canal Chilevisión, me parece que es, y quien hacía las siguientes declaraciones que sin duda van a dar de qué hablar, porque si ella tiene razón, hay que ver el tema de las responsabilidades. Esto fue en Chilevisión, me parece. Pasemos a escuchar las declaraciones de una meteoróloga de un matinal. Dice: hasta los expertos en la TV lo dijeron, comillas textual, no creo que sea un tema de isoterma cero. Los invito a escuchar el siguiente audio.
1: Creo que sea un tema de isoterma cero, sinceramente. A lo mejor se me van a venir la autoridad encima, pero estaban con la instalación de mallas dinámicas que no se alcanzaron a terminar, estaban inconclusas, entonces tampoco se pudo evitar algo que podía haberse hecho mejor. Y sabiendo eso, sabiendo que las obras de mitigación no están terminadas porque no se alcanzaron a instalar, sabiendo que es una zona que ya estaba vulnerable por todos los episodios que tuvo, no solamente el de enero, ¿sí?, sino que varias veces durante el invierno estuvimos con nuestros equipos móviles en el mismo lugar porque estuvo a punto de desbordarse más de una oportunidad. Uh-huh. Sabiendo todo eso, ¿cómo no hay un monitoreo constante en la parte alta de la quebrada, donde comienza justamente la canalización de la quebrada Honda?
2: Yo sinceramente no creo que sea un tema de isoterma cero, sinceramente. A lo mejor se me van a venir la autoridad encima, pero estaban con la instalación de mallas dinámicas que no se alcanzaron a terminar, estaban inconclusas, entonces tampoco se pudo evitar algo que podía haberse hecho mejor.
1: Y sabiendo eso, sabiendo que las obras de mitigación no están terminadas porque no se alcanzaron a instalar, sabiendo que es una zona que ya estaba vulnerable por todos los episodios que tuvo, no solamente el de enero, ¿sí?, sino que varias veces durante el invierno estuvimos con nuestros equipos móviles en el mismo lugar porque estuvo a punto de desbordarse más de una oportunidad. Uh-huh. Sabiendo todo eso, ¿cómo no hay un monitoreo constante en la parte alta de la quebrada, donde comienza justamente la canalización de la quebrada Honda?
2: Yo sinceramente...
0: Bueno, ahí está el momento donde la periodista da luces de que descarta el tema de la isoterma cero, de las precipitaciones que cayeron en nieve y que pudiesen eventualmente haber aportado a un mayor caudal. Directamente la prensa, los canales de TV apuntan a los trabajos inconclusos y que desviaron las aguas de esta forma. Y yo sigo viendo la TV y de verdad es impresionante el lodo, el barro, y que bueno, con la alerta roja, adivine quién está allá en la emergencia, pues, protegiendo los enseres, los bienes de la ciudadanía, el ejército de Chile, que salió con sus tanquetas, con toda la maquinaria que tienen posible. Vimos camiones también de carabineros haciendo el retiro de autos, con mismos vecinos voluntarios, porque autos que fueron arrastrados por el agua y que quedaron cerrados, eso también ha complicado el poder sacarlos. ¿Y por qué hay premura en sacarlos? Porque sabemos todos que en la región metropolitana tal vez hayan temperaturas, y una vez que el barro se seque, este lodo, va a ser mucho más dificultoso el poder retirar algunos vehículos que están enterrados, pero hasta las ventanas. Conmovedor también ver las imágenes de nuestros compatriotas ayer, que los veíamos pasar raudo con fuerte corriente de agua arriba de autobuses. Vi unas imágenes de tres pasajeros al menos arriba en el techo de un autobús.
3: Hay registro
0: De cuando lo comenzó esto, que fue todo muy rápido, prácticamente como un tsunami. Es un aluvión, pero con la rapidez de un tsunami. Ahora, ¿cuál es la diferencia? Que cuando viene un tsunami, tú sabes el origen de este y sabes para dónde arrancar. Pero en este caso, por distintas quebradas y calles, bajaban las aguas de manera sorpresiva y explosiva. Y bueno, ayer hablaban de 6 lesionados. Hoy día, ahora voy a entrar a los titulares, pero si es que solo hubieron 6 lesionados, o sea, yo pensé que algunas personas, por lo menos, podrían haber perdido la vida por la rapidez con que sucedió todo. ¿Por qué nada pudo detener el aluvión? Esa es la pregunta que a esta hora en la TV analiza un decano de arquitectura en el matinal del Mega. Bueno, es lo que todo el mundo se pregunta, y si estas obras de mitigación que no fueron concluidas, o sea, me imagino que habrán seguros en una obra de estas dimensiones para quienes perdieron su auto, para quienes perdieron su pyme, para quienes perdieron todo. Tremendo lo que está pasando en el norte de nuestro país con este aluvión sorpresivo, llamémoslo así, porque no estaba previsto por los meteorólogos, y acusan responsabilidad de una empresa que estaba ejecutando trabajo en el sector. Veamos algunos titulares de la prensa nacional. No hubo tiempo de anticipar una condición así. Senapred explica por qué no hubo SAE en Las Condes. Noticia en desarrollo. El Senapred y autoridades de gobierno entregaron este viernes un nuevo balance por el aluvión. Que se produjo la tarde del jueves en Las Condes. Durante el punto de prensa se refirieron a que no hubo alerta SAE para evacuar el sector de San Carlos de Apoquindo. La directora del organismo de emergencia, Alicia Cebrián, indicó que no se realizó un llamado a evacuar la zona porque se trató de un episodio súbito. Y como no hubo una evacuación preventiva, no se justificaba el envío de la alerta a los celulares. Lo que vivimos ayer fue un evento súbito que se explica principalmente por la gran cantidad de precipitaciones que ocurrió en un corto periodo de tiempo. Concentrando en ese lugar, no hubo posibilidad de generar proceso de evacuación de manera anticipada. Todo lo que se hizo fue en respuesta a lo que estaba sucediendo en ese momento, y en ese contexto no se justifica el envío de una mensajería SAE, porque no había proceso de evacuación de manera anticipada al evento, señaló. Cebrián comentó que el sistema de mensajería SAE se activa para reforzar procesos ya iniciados. La alerta SAE es una herramienta que tiene un sistema para poder apoyar procesos de evacuación cuando se ha tomado la decisión de iniciar Estos procesos frente a la inminencia de una posible afectación en las personas producto de un evento, explicó. Luego insistió en que los procesos de evacuación se generarán con la activación del sistema de respuesta, con organismos del sistema que están en terreno, y el SAE va a apoyar esos procesos de evacuación. Por lo mismo, se emitió un aviso para evacuar el sector del campamento Rivera Río de Talagante ante la crecida del río Mapocho. La directora de SENAPRED señaló que gracias al pronóstico climático hemos podido tener la anticipación suficiente para poder ir avisando a la gente sobre la eventualidad de precipitaciones, las condiciones de ellas, cuántos días se va a extender este sistema frontal, y todo eso se ha ido haciendo a través de los alertamientos correspondientes. La región metropolitana estaba con una alerta amarilla por evento meteorológico, se fueron levantando las alertas también por distintos cursos de agua. Pero yo quiero insistir en que este fue un evento súbito que sucedió en muy corto periodo de tiempo con un alto impacto. Por supuesto que lamentamos, nos estamos ocupando para poder generar la rehabilitación lo más pronto posible, dijo. Finalmente reconoció que no hubo tiempo para poder anticipar la ocurrencia del aluvión debido a la condición súbita, esto a pesar del monitoreo que se estaba realizando. Producto de ello, no hubo tiempo de poder anticipar una condición así, aun cuando este sistema frontal se venía monitoreando, informando a la ciudadanía con mucha anticipación, y estaban declarados tanto desde la DMC, la Dirección Meteorológica de Chile, como desde SENAPRED, los avisos y las alertas correspondientes a la evaluación técnica que habían del posible impacto en este evento, dijo Cebrián. No hubo tiempo de anticipar una condición así. SENAPRED explica por qué no hubo SAE en la comuna de Las Condes. Terrible. Bueno, por último, igual debieran haberla tirado para que el que no estaba en la comuna y sepa y no sepa. Yo creo que no estaba de más tirar la alerta SAE, pero bueno, ahora las excusas solo agravan la falta de información. 9:46. Vamos con el The Boss, el jefe, Daddy Yankee Joe, para que muevas el esqueleto.

0: 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Nacionales.
1: Todos los episodios que llevaron a Santelices a renunciar al Partido Republicano, aunque fue la decisión del partido de respaldar al ex lautarista Aliste Vega lo que gatilló su salida. Lo cierto es que la diputada llevaba varios meses mostrando su incomodidad por el hermetismo y cómo se estaban tomando las decisiones en la tienda, lo que conversó en varias ocasiones con el senador Arturo Esquela.
0: Policiales.
1: Empresario es el primer condenado por ley de delitos medioambientales tras daño a humedal en Mariquina. El Ministerio Público presentó acusación contra Cristian Cero, empresario que llegó a la zona hace unos años y comenzó a efectuar trabajos en un cerro ubicado en el sector Yeco de la comuna de Mariquina. Según el fiscal Carlos Bahamondes, se inició una investigación tras recibir informes de diferentes servicios públicos de la región como la CONAF, SAG, Cernageomín o la Dirección General de Aguas respecto a las faenas que el particular realizó en el sector.
2: En esa sección, el humedal quedó completamente destruido, ¿vale? Es decir, el humedal ya se encuentra en un estado de irrecuperable, no funciona como humedal, y todo eso, digamos, se tradujo en una alteración del sistema ecológico de la propia cuenca del río Ring.
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1: Internacionales. El secretario de Defensa de Estados Unidos dijo que la ejecución de Nidal Hassan será pública, la primera desde 1936. Peter Hegseth indicó que el ex mayor, condenado por matar a 13 personas en Fort Hood, será fusilado a la 1:00 p.m. en base texana, según el Departamento del Ejército.
0: Deportes.
1: La Liga de Primera vuelve tras un mes. El título, las copas y el descenso entran en su recta final. Tras casi un mes de detención, el campeonato de Primera División regresa con 7 fechas por disputar. Colo-Colo lidera con 12 puntos de ventaja, mientras la UC y la U pelean por el Chile 2. La clasificación a la Sudamericana y la lucha por evitar el descenso también entran en su etapa decisiva.
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2: Expertos no ven inminente alza de tasas tras el IPC, mientras Quirós dice que hay que tomar medidas. Nos gustaría que esto fuera bajando y hay que tomar las medidas desde el punto de vista monetario que haya que tomar para mantener la inflación a raya, sostuvo el jefe de las finanzas públicas, quien reconoció que el panorama está desafiante y que esperan una posible desaceleración en el alza de precios.
1: Policiales.
2: Tribunal fija para diciembre audiencia para discutir sobreseimiento de Samuel Donoso en causa por nombramientos judiciales. Para el próximo 11 de diciembre, el séptimo juzgado de garantía de Santiago fijó la instancia en la que se revisarán los argumentos de la defensa del panelista, quien figura querellado por el CDE y además está siendo investigado por el Ministerio Público.
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3: Internacionales.
2: Siguen las protestas estudiantiles en Francia. La policía dispersó con cañones de agua a miles en la Bastilla de París. El operativo incluyó cargas y gases lacrimógenos después de que la jefatura denunciara el lanzamiento de adoquines y pirotecnia, mientras las organizaciones convocaron una movilización mayor para el 13 de octubre.
1: Deportes.
2: Giro en el juicio por la muerte de Maradona. Fiscalía pide hasta 12 años de prisión para su equipo médico. El neurocirujano Leopoldo Luque, acusado de homicidio simple con dolo eventual, enfrenta la mayor pena solicitada por la Fiscalía por su responsabilidad en el fallecimiento del exfutbolista argentino.
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1: Nacionales. Autoridades temen que Argentina intercepte un buque chileno en Magallanes. El gobernador de Magallanes alertó de un inminente evento crítico ante el zarpe del Danstar hacia las Malvinas. Se solicitó a Cancillería evitar un conflicto diplomático. Los especialistas advirtieron sobre la posibilidad de un inminente evento crítico una vez que la nave inicie su trayecto, un escenario que agudizaría las diferencias diplomáticas que hoy sostienen ambas administraciones.
2: Política.
1: De PC a Libertarios, cerca de 90 diputados piden a CAST Acuerdo Nacional por Seguridad. La iniciativa impulsada por el diputado Daniel Valenzuela cuenta con el respaldo de parlamentarios de distintos comités, desde Independientes, PC, hasta el Partido Nacional Libertario, y busca establecer medidas concretas para enfrentar la delincuencia y el crimen organizado.
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2: Internacionales.
1: Científicos descubrieron un nuevo tipo de contaminación en los arrecifes, plástico fusionado con restos de coral. El hallazgo fue realizado por investigadores de la Universidad de Ryukyus y el Instituto de Ciencia y Tecnología Okinawa, durante un relevamiento en 3 playas de la isla japonesa, donde identificaron una formación vinculada al calor y a los residuos domésticos.
2: Deportes.
1: Chileno Renato Morales firma con Sevilla y fichaje causa revuelo en España. El joven volante ya había estado a prueba en la cantera del cuadro andaluz y esta jornada ha firmado su primer contrato oficial con el orgullo de Nervión. Muy feliz de firmar en este gran club, el Sevilla. Muchas gracias a todos, en especial a mi familia y amigos, por apoyarme siempre. Este es solo el comienzo. Vamos a por mucho más, celebró Morales en redes sociales.
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10: Nacionales. Nueva gift card del Minbu para reparar viviendas. La iniciativa, denominada La Casa a tu Pinta 2.0, permitirá que nuevas familias accedan a recursos para comprar materiales destinados a distintos trabajos de reparación. En esta oportunidad, el programa ampliará su cobertura a otros tramos del registro social de hogares. Desde el gobierno anunciaron un nuevo proceso de postulación para recibir el beneficio. Sernagiomin actualizará sistema de alerta técnica por actividad volcánica. Se pasará a una escala de 0 a 5. El reemplazo del antiguo sistema de colores será efectivo por la entidad desde el próximo 28 de octubre. Los estados de actividad volcánica entregarán una referencia más precisa para apoyar la toma de decisiones y facilitar facilitar la comprensión de los distintos escenarios, destacó el director de Cerna Geomin, Mauricio Lorca.
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12: Internacionales.
10: Primera encuesta Datafolha de cara a segunda vuelta en Brasil. Flávio Bolsonaro tiene el 52% de los votos válidos y Lula aparece con el 48%. En la primera vuelta celebrada el domingo pasado, el hijo del expresidente Jair Bolsonaro obtuvo el 47,03% de los votos válidos frente al 45,16% del candidato del PT.
12: Deportes.
10: Yara Karpo clasificó a 2 eventos de aguas gélidas. La magallánica, que ya ha sabido ganar medallas a nivel internacional, esta vez viajará al Campeonato Mundial de la Asociación Mundiales de Natación en Hielo en Rumania y a la fecha en Francia de la Copa del Mundo de la Asociación Internacional de Natación de Invierno. Pero para las competencias programadas para enero del próximo año en el viejo continente, la nadadora necesita apoyo.
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Seguimos avanzando en esta Tu Mañana Express. 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Oye, anduve haciendo gimnasia bancaria, pues, DJ Saga. Harta gente se veía. Se nota que es viernes, ¿eh? Harto movimiento se veía. Ni un lugar donde estacionar. 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Quedé estacionado en el Cerro Mirador, ahí arriba. 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Oye, DJ Sagá, me encantó la selección musical mientras buscaba estacionamiento. Escuché una versión flight de la Whitney Houston. ¡Qué nivel, weón! Es que ya quiero... No, hay que bajar un poco el nivel, weón. ¡Ay! Acá me dejaste más primicias musicales. Gracias, gracias. ¡Gracias! ¡Oh! 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Estoy viendo acá en Mega, a través de la TV, un sobrevuelo por la zona afectada. Que ola escoba nomás. Lo lamentable y preocupante para nuestros compatriotas es que Meteorología anuncia que van a continuar las precipitaciones en el sector. Está complicada la cosa, gancho. No hubo tiempo de anticipar una condición así. Senapred explica por qué no hubo SAE en Las Condes. Vamos con otro titular, ese ya lo leí ya. Retiran decenas de vehículos arrastrados por aluvión en San Carlos de Apoquindo.

Quirós, el ministro, pone presión al Banco Central por inflación y reabre debate sobre su autonomía. Presidente Kast, aluvión en Las Condes obliga a suspender la promulgación de la ley de reconstrucción.

0: Decretan alerta roja en Las Condes y otras 9 comunas de la región metropolitana tras aluvión en San Carlos de Apoquindo. Gobierno suspende clases en todas las comunas bajo alerta roja tras potente aluvión en la comuna de Las Condes. Fuerte aluvión arrastra autos en San Carlos de Apoquindo tras tormentas en Las Condes. Un mínimo de humanidad, repudio en redes por desidia de conductor rescatado en Las Condes. A ver, es la noticia más leída esta mañana, ¿qué pasó? Repudio causó en las redes sociales la actitud de un conductor en medio de las labores de remoción de escombros que se desarrollan en Las Condes a raíz del aluvión que afectó este jueves a la comuna capitalina. Allí, mientras una grúa asistía a un vehículo de un taxista, un auto particular quedó atrapado luego de irrumpir en una zona restringida por los socorristas, hecho que motivó que fuese ayudado en el acto por la grúa que se encontraba operando en el sector. Tras recibir la asistencia de la maquinaria, el vehículo retomó su ruta y luego, entre risas, el conductor entregó declaraciones a Chilevisión sobre lo ocurrido. Me metí mal, vine a ver a mis abuelos si estaban bien y no caché dónde salir. A ver, vamos con el momento que generó comentarios distintos en redes sociales. A ver.
1: De Las Condes con este aluvión que arrastró automóviles, que ingresó a las casas, a universidades, también a un centro de salud. Y estamos viendo imágenes en directo. El rescate de un automóvil. Claro, que estábamos siguiendo lo que había ocurrido. Fíjate la altura de las ruedas, porque estaban las ruedas tapadas. Nos había dicho la Franji, esa persona... intentó pasar a pesar de las advertencias, no sabemos si iba a alguna emergencia o por qué desoyó las advertencias de las autoridades de tratar de no ir al lugar y no movilizarse por ahí. Le dijeron, pero quedó atrapado y afortunadamente iba esa grúa que iba a rescatar otro auto y lo pudo sacar del lugar. Ahora que lo vemos fuera del barro, claro, ni siquiera tiene las ruedas normales de ese tipo de autos, es mucho más alta, y así todo quedó atrapado y no pudo salir. Bueno, menos mal. No más, pero bueno.
2: A lo mejor.
3: Probablemente fue...
4: ¿De la grúa?
2: Sí, de la grúa.
4: También, claro. Obviamente. Pues tenía cachorro de salir, pues pensé que acá estaba viola en la calle, pues bueno.
2: Mucha, pero acá dijeron no pasen y todo, y se veía que estaba todo el aluvión aquí.
4: Exactamente, pero no caché, po, la cagué. Así que eso.
1: Ya, pero los abuelitos estaban bien.
4: ¿El gallo de la grúa?
2: Sí, de la grúa te dijeron algo, como te ayudó a salir.
4: Me dijo cómo proceder para sacar el auto y eso, así que ahí lo agradecí todo, a Carabineros también y a todos.
1: Que comparta los gastos con Don César.
4: También, sí. Así que eso.
2: Y te veo impecable en la ropa, mira, imagínate nosotros.
4: Venía saliendo de la oficina, pues sí, esa es la hueá, pues sí. No estaba con facha para bajarme al barro. Así que ahí me hice famoso, porque ya me han hecho cagar en Instagram y WhatsApp. Pues.
2: Chuta, ya te hablaron todos los amigos.
1: Bueno, pero que se ponga, pues. Ya, pues. Que ayude Don César a pagar la grúa.
2: Ahí ayuda a Don César a pagar la grúa, pues.
1: Sí, pues.
2: Dice que sí,
1: bueno.
2: Dice que sí, que es un compromiso. Dijo. Don César dijo que lo iba a ayudar a pagar la grúa.
1: Volando.
2: Esperemos, po.
5: Y riéndose el sinvergüenza.
3: No se sucedió ni los zapatos.
2: Le dijeron que no y de todas formas se metió. Y ahora que tenemos otro vehículo también atrapado acá, ¿no?
5: Y uno espera.
2: Y claro, lo dejan esperando a usted, pues, don César. ¿Le dijeron algo de la grúa?
1: Con razón, tiene rabia don César, po.
5: Nada, lo único que quiero es que lo saquen pronto para que me lleguen a mi casa.
0: Pobre viejo ahí con su auto zambullido en el barro y bueno, con la imprudencia de algunos santiaguinos automovilistas que de empatía nada. No, claro, el tipo tenía una 4x4 más o menos grandota y dijo yo paso, pero no pasó nada. Por último le hubiese tirado una transferencia al viejito que arrendó la grúa que le va a tocar pagar todo. Qué desgracia este país, bro. Cero empatía. Está la escoba en el norte, che. Está la escoba con las inundaciones. Bueno, Marcelo Lagos, el conocido... ¿Este es de los terremotos, sí, po? Este hombre es geólogo de profesión, me soplan acá. Yo lo entrevisté a Marcelo Lagos cuando vino a Aysén. Me dijo, sí, Álvaro. Flaco Marcelo Lago. El puro Marco, nomás. Es geógrafo, corrijo. Ah, geólogo, geógrafo, todo con G. El hombre sabe, diría Cheche. Saludo a Cheche, que está en sintonía. A la Kika Silva, que hace rato no la veo igual. Marcelo Lagos repasó el estado tras el aluvión en Las Condes. Muy distinto habría sido en Puente Alto, dijo el geólogo. Oiga, ¿para qué? Está la escoba en el norte, ¿para qué le vamos a adornar lo más terrible es que va a seguir las precipitaciones? Vamos con Cooperativa a ver qué destaca en su portada hoy. Fiscalía evalúa causa penal por aluvión en Las Condes. Lo que yo comentaba en la mañana, pues si en este país cuando queda la escoba nadie busca a los responsables, y si es como por los trabajos que estaban en ejecución, ¿tendrá algún seguro la empresa? No, esto va para largo. Geólogo advierte riesgo de aluviones en 8 quebradas de Santiago. Greenpeace, imagínate, el organismo internacional, cuestiona de no demora en obras tras aluvión en Las Condes. Y en la imagen se ve un centro de atención de urgencia médica. La organización afirmó que las barreras de contención anunciadas tras una emergencia en enero aún no estaban ejecutadas. Llamó a fortalecer la prevención y la adaptación climática. Greenpeace cuestionó la falta de ejecución de las obras de contención ante el nuevo aluvión en Las Condes y llamó a incorporar el riesgo de desastres en la planificación territorial, considerando los efectos de la crisis climática. Bueno, hay que partir por la base de que algunas autoridades que están en importantes cargos no creen en el calentamiento climático, Pogancho. Y si no creen, el chiste se cuenta solo. Vamos a la pausa. Los negacionistas, que son hartos, y que están bien posicionados algunos. ¡Qué penca!, diría Popín. Pausa, la de las 11 a.m. y a la vuelta nos vamos con unas primicias musicales y titulares ya en el ámbito regional y comunal. Pausa, ya volvemos. No te despegues de nuestra sintonía.
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1: Muy bien, amigos, ya estamos de vuelta en vivo y en directo en esta mañana de viernes 9 del mes.

0: y mis súplicas fueron escuchadas. Saludos al equipo de Sushi Maite, que hasta ahora están en la cocinería preparando puras exquisiteces. La Maite escuchó mi requerimiento y me mandó el siguiente audio, vecino, vecina, para que usted se organice y coma rico, se autorregalonee este viernes o este fin de semana que recién comienza. ¿Qué hay de rico, Maite?
1: Tamare. Ahí. Hola, don Álvaro, ¿cómo está? 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

0: sandías, melones, toda la fruta de estación llegó camión a la gran feria de Caupolicán. Un cariñoso saludo a otro de nuestros auspiciadores, Sebastián Adamá.
1: Y luego te fuiste.
0: Hay hartas promociones, ¿eh? Llegaron frutos secos. ¿Probó el maní confitado de arándano o mora? Algo así, ¿eh? Rico. Maní también. Y otras que son como... Se parece a las castañas de cajú, pero tiene otro nombre.
1: No sé.
0: Y hay unos que son con sabor a salame. A ver, yo tengo unas fotos por acá.
1: Pero fue así.
0: Una gran oportunidad también a los amigos para que vendan frutos secos, que es saludable. Yo tengo un amigo que anda a puro fruto seco y agua. Está quedando como una hormiga, pura cabeza nomás.
1: Yo me propuse no hablar.
0: Oye, si los frutos secos son un superalimento.
1: Ya ves, solo hay nada.
0: A pura sibutramina andan algunos ahora, quieren ser flacos. Todos quieren ser flacos.

hoy viernes les tengo una invitación que hemos estado difundiendo con los amigos del Hospital de Puerto Aysén. Ver con otros sentidos. Un espacio de diálogo y reflexión enfocado en la prevención, el cuidado de la salud visual y la puesta en valor de los testimonios sobre la discapacidad visual en nuestra comuna. Invita la agrupación Visión de Futuro y nuestro Hospital de Puerto Aysén. Hoy viernes 9 de octubre a partir de las 14:30 horas en el auditorium de nuestro Hospital de Puerto Aysén, calle Yuses Live número 180, Puerto Aysén. Ver con otros sentidos. Ahí va a estar Don Ángel y todos los amigos de la agrupación Visión de Futuro que estuvieron en nuestra casa radial hablando precisamente de este tema. Una linda instancia para compartir en comunidad. Si quieres saber más, síguenos en nuestro fanpage, página Hospital Puerto Aysén. Once de la mañana con 9 minutos. Y nos vamos con una nueva primicia musical de DJ Sagaz. Una versión de la juntada del clásico tema de Bob Marley, No Woman No Cry. ¿Se acuerda de ese clásico tema o no? Se la tengo en versión flaite, vecino, pa' que lo bailes, papi. Primicia musical, otra más de tu Mañana Express.

¿Le gustó, vecino, o no? Tengo otra peor. ¡Colale!

cumbia, cumbia, vecino. Recuerda que lo escuchaste primero aquí en tu radio mineraria. Sin palma. El tema dura como 3 días, vecino. Dijo sombrero grande, ya que no pueden subir a mi nivel, tengo que bajar al suyo.

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Me estoy, está muy fuerte esa galla. Está rebotando. Déjese. DJ Sagaz le manda todo el guataje acá en la radio. No, DJ Sagaz más prendido que jefe de campaña. No llores, mujer, no llores. Hay millones de hombres en este planeta. ¿Cómo vas a estar llorando por uno solo? Y le tengo la cumbia a mi mamá.

¡Qué una escoba con la cocinería de Sushi Maite! ¡Están todos bailando! ¡Nos vamos con la cumbia, cumbia, cumbia, cumbia, cumbia!

0: 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La, ¿cómo se llama da? 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
1: Le estamos enseñando a hablar recién al
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1: Y en Puerto Aysén, en Puerto Aysén igual.
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1: Seguimos avanzando en esta mañana y press de viernes. 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
1: Lo único gratis que va quedando en este país, para todo el resto hay que pagar.
0: ¡Cumbia!
1: Y no es chiste.
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1: ahí nomás! ¡Ahí nomás! Atrás y sin golpes, decían en mi puerto. Le voy a contar unos titulares, pero para enmarcarlo. Vamos con la prensa regional. ¿Cómo te fuiste a equivocar tanto, hijo, por Dios? Jeep volcó en variante de ruta Puerto Aysén, Puerto Chacabuco. La nota es de Diario Regional de Aysén.cl. El hecho se registró la noche de este jueves. Un accidente de tránsito se registró durante la noche de este jueves 8 de octubre, pasada las 21 horas, en la variante de la ruta que conecta Puerto Aysén y Chacabuco, en cercanías del Puente Dun. La emergencia movilizó a los equipos de rescate tras el volcamiento de un jeep que cayó a un barranco a un costado del camino. Al lugar de la emergencia acudieron unidades de bomberos de Puerto Aysén para auxiliar al ocupante del vehículo. Sin embargo, al llegar la primera unidad, los voluntarios constataron que la persona involucrada había salido del móvil por sus propios medios y caminaba con dirección hacia Coyhaique. El vehículo estaba aproximadamente a 600 metros desde donde estaba la persona, indicó el capitán del cuerpo de bomberos, Marcelo Chávez, a medios locales. El conductor fue estabilizado en el lugar por el personal bomberil y posteriormente atendido por SAMU, cuyo equipo lo trasladó hasta un recinto asistencial. El procedimiento también prestó apoyo de personal de la Segunda Comisaría de Carabineros de Puerto Aysén. Jeep volcó en variante de ruta Puerto Aysén, Chacabuco. Revisa las imágenes en Diario Regional de Aysén.cl. Bueno, hemos tenido varios accidentes de tránsito la última semana, pero hay uno que preocupa porque las barreras de contención no han sido repuestas, pese a haber ocurrido el fin de semana recién pasado en el sector de la rotonda acceso norte a Puerto Aysén. Aún no se ven trabajos. Nosotros vimos fotografiar y todo, seguramente se informó, pero la restitución de las barreras de contención aún no se ha efectuado. Más aún, creo que igualmente importante es el que se restituya la señalética de ceda al paso que estaba ahí. Hoy por hoy no hay señalética, y yo siempre me pongo en el plano de quienes nos visitan, que no conocen la ruta ni el funcionamiento de la rotonda. Es fundamental que la señalética que fue destruida sea rápidamente repuesta, al igual que las defensas de contención. Yo sé que hoy día es viernes, pero una vez, dijo Cele. Pero imagínese, pasa lo mismo este fin de semana, ya no va a estar la barrera de contención que permite que el accidente pase a mayores. Ahí se las dejo. ¿Cuánto puede pasar sin restituirse una barrera de este tipo? Buena pregunta, aún sin respuesta. Y ayer estuvimos conversando a esta misma hora, DJ Sagaz, con los amigos de Cernapesca, que nos daban cuenta de que la temporada de captura del salmón se abre el lunes 12. Sin embargo, han recibido hartas denuncias. Ayer no fue la excepción y vimos gente igualmente pescando. Entonces yo voy a repetir lo que dije ayer. Lo van a infraccionar, tiene que tener la autorización de pesca deportiva. Y lo otro, por algo es el 12, ese salmoncito puede desovar hoy día, mañana o el domingo. Ya el 12 usted lo puede pescar, pero si lo pesca hoy día y el salmón no alcanzó a desovar, estamos haciendo una cosa mala, Pogancho. ¿Ah? Hay que respetar la ley, Álvaro Gómez. Hay que respetar la ley, Álvaro Gómez. Con esa frase quiero que me pongan mi epitafio en la lápida. No, a mí me van a poner lápida, Pogancho. No, yo no me voy a nicho ni con orden judicial. Para eso me cremo. Y hablando de lápida, se viene Halloween. Se viene Halloween. Y nosotros los DJs acá, mira, estamos a cuánto hoy día, 9. Y no tenemos ni una... Bueno, telarañas tenemos los rincones una que otra. Pero nos falta poner, decorar modo Halloween. 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Acá me dice que justo las chicas de Loli subieron una publicación ahora. ¡Vamos a ver! Dijo Don Francisco. Se viene la Teletón igual. ¡Uy, que se vienen cosas! Se viene todo menos la pavimentación del Camino Viejo. Eso no va a pasar. Sí, mañana llegan los concejales que andan en gira por el norte del país. Dicen que los vecinos del Camino Viejo los van a ir a esperar con horquetas y antorchas. Pero si ellos dijeron que lo iban a pavimentar, ahora dicen que no. Ah, no, lo van a pavimentar entonces. Para el centenario. La última mentira que me contaron, que a Aysén le quieren poner un domo. Para que la gente crezca más y llueva menos. Tipo los Simpsons. No, vaya, vamos. 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Y seguimos con buena música en la Mañana Express. ¡Epa!
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1: A ver si hacen quilombo, ¿eh?

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7: Nacionales. Comité Social, Salud y Mideso destacan avance en certificación de discapacidad y ampliación de la red de apoyos y cuidados. Esta jornada se celebró una nueva sesión del Comité Social, instancia que reúne cada 15 días a los Ministerios de Desarrollo Social, Salud, Educación y Vivienda y Urbanismo para abordar las prioridades sociales de las personas.
8: Salud.
7: Médicos Sin Fronteras con Hospital de Talagante emitieron 1.045 recetas por fentanilo y otros fármacos controlados. La Contraloría detectó que 37 facultativos, sin relación formal con el centro asistencial, emitieron 1.045 recetas de medicamentos con el opioide sintético, clonazepam y metadona. El informe se remitió al Ministerio Público.
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8: Internacionales.
7: Flavio Bolsonaro sugiere incluir a Brasil en el escudo de las Américas si gana las elecciones. En conversación por video con el presidente de Colombia, Abelardo de la Espriella, el candidato del PL, dijo que va, con muchas ganas y gran honor, querer formar parte también del escudo de las Américas para cooperar con Colombia y con los demás países que quieren unirse para combatir a estas facciones narcoterroristas.
8: Deportes.
7: Ex entrenador de Diego Ulloa alaba al defensor de Colo-Colo y proyecta su futuro. Integrantes de Unión La Calera, donde el formado en el Cacique jugó en 2025, valoraron el presente de quien viene de ser uno de los buenos nombres en la gira de La Roja por Norteamérica. Se trata de Diego Ulloa, que jugó en los partidos contra Estados Unidos y México, dándose mañana incluso para anotar contra los estadounidenses. El defensor de 23 años se ha ido afianzando en La Roja tras una temporada en que irrumpió en Colo-Colo, donde acumula 28 partidos, sumando un total de 2.299 minutos.
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1: Nacionales. Moreira endurece crítica a embajador de Estados Unidos. Chile no es colonia y la esclavitud se terminó. El vicepresidente del Senado, Iván Moreira, volvió a cuestionar al embajador de Estados Unidos en Chile, Brandon Haddad, luego de que el diplomático asegurara que sus recientes declaraciones sobre la soberanía chilena fueron sacadas de contexto y que no condicionó el respaldo de su país. Lejos de bajar el tono, el parlamentario insistió en sus críticas contra el representante estadounidense y acusó una reiterada intervención en asuntos de política interna. Lluvias provocaron aluvión en Las Condes. Registro captan a vehículos siendo arrastrados por el agua. En la comuna de Las Condes se originó un aluvión durante la tarde de ayer en la comuna de Las Condes, región metropolitana, donde a la altura de General Blanch con San Carlos de Apoquindo se activó una quebrada en medio de las lluvias que afectan a la capital. La situación provocó un aluvión, dejando impactantes imágenes de vehículos siendo arrastrados por el agua, además de un bus Red Movilidad que fue volcado debido a la fuerza del agua.
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1: Internacionales. Donald Trump dijo que no volverá a atacar Irán antes de las elecciones de medio término en Estados Unidos. La Casa Blanca sostuvo que hay contactos productivos con la República Islámica mientras los mercados reaccionaron ante la amenaza de una escalada en Medio Oriente.
0: Deportes.
1: Barrios deja al Challenger de Antofagasta sin chilenos tras perder ante el 506 del mundo. En octavos de final, el chillanejo, 132 del mundo y tercer cabeza de serie, tenía un encuentro a priori accesible ante el colombiano Miguel Tobón, 506 del escalafón planetario. El único representante nacional en el cuadro fue eliminado en segunda ronda.
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11 de la mañana, 57 minutos en los estudios de la radio en este viernes gris, pero con temperatura agradable en nuestra ciudad puerto. Vamos con las condiciones climáticas para lo que restan de esta jornada de viernes. 11 grados la temperatura hasta ahora. La máxima llegará, mire la máxima, papi, Caribe. 19 grados vamos a tener de máxima hoy día. A esta hora tenemos 11 y a las 15 horas 3 de la tarde llegaríamos eventualmente a la máxima de 19 agradables grados. Y si bien es cierto, a esta hora el cielo está mayormente gris, la nubosidad se irá disipando, dando paso a nubes y sol. Es más, va a estar tan primaveral esta tarde, vecina, que a las 15 horas la máxima será de 19 horas, vamos a tener un fuerte sol y a partir de las 17 horas 5 de la tarde se va a incrementar la nubosidad, cayendo incluso algunos chubascos entre las 17 y las 18 y a partir de las 19 vuelve a tornarse parcial, vecina. 7 de la tarde, 15 agradables grados, 90% la humedad. Va a aumentar la humedad con la precipitación entre las 5 y las 6. Pero va a estar lindo para Gualatierra en el invernadero. 19 grados la máxima hoy, papi, a eso de las 3 de la tarde. Y para mañana sábado va a estar bastante similar a las condiciones climáticas que estamos viviendo este viernes. Al inicio de la mañana medio nublado, a ratos parcial, y en la tarde algunos chubascos. Es más, mañana sábado vamos a tener 21 agradables grados, 2 graditos de temperatura máxima más que hoy. 21 grados la máxima mañana, 19 hoy. El día domingo va a estar bastante nublado, pero con 18 agradables grados. Primaveral. 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

0: Son las 12 horas, un minuto.
1: Ahí nomás, atrás y sin golpes, decían en mi pueblo. Nos vamos a la pausa comercial del mediodía y ya volvemos.
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0: siempre estar prestos, preparados, fortaleciendo el día a día de las personas que lo necesitan. Tantos amigos oyentes que comienzan una nueva jornada de este su programa escuchándonos de los chamanes médicos ancestrales. Ser un espacio de sabiduría, de fe, de esperanza, que ya es parte del día a día de esta radio que nos había dado la oportunidad de empezar tantos años con ustedes. Hoy compartir palabras para quienes sienten que la vida les pedirá un cambio, ya sea en el amor, en la familia, el rumbo que haber tomado un poco negativo. De pronto queremos acompañarlos y demostrarles que con la fe y la esperanza todo ser posible. Que si usted perder fe y esperanza, está muerto en vida. Por eso hay cantidad de personas que nos recomendarnos, referirnos, dan esos testimonios de agradecimiento, porque saber que estamos haciendo buena la obra. 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
2: Nacionales. Nueva gift card del Minbu para reparar viviendas. La iniciativa, denominada La Casa a tu Pinta 2.0, permitirá que nuevas familias accedan a recursos para comprar materiales destinados a distintos trabajos de reparación. En esta oportunidad, el programa ampliará su cobertura a otros tramos del registro social de hogares. Desde el gobierno anunciaron un nuevo proceso de postulación para recibir el beneficio. Sernagiomin actualizará sistema de alerta técnica por actividad volcánica. Se pasará a una escala de 0 a 5. El reemplazo del antiguo sistema de colores será efectivo por la entidad desde el próximo 28 de octubre. Los estados de actividad volcánica entregarán una referencia más precisa para apoyar la toma de decisiones y facilitar la comprensión de los distintos escenarios, destacó el director de Sernagiomin, Mauricio Lorca.
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2: Internacionales. Primera encuesta data Fola de cara a segunda vuelta en Brasil. Flávio Bolsonaro tiene el 52% de los votos válidos y Lula aparece con el 48%. En la primera vuelta celebrada el domingo pasado, el hijo del expresidente Jair Bolsonaro obtuvo el 47,03% de los votos válidos frente al 45,16% del candidato del PT.
1: Deportes.
2: Yara Carpó clasificó a 2 eventos de aguas gélidas. La magallánica, que ya ha sabido ganar medallas a nivel internacional, esta vez viajará al Campeonato Mundial de la Asociación Mundiales de Natación en Hielo en Rumania y a la fecha en Francia de la Copa del Mundo de la Asociación Internacional de Natación de Invierno. Pero para las competencias programadas para enero del próximo año en el viejo continente, la nadadora necesita apoyo.
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0: Minutos finales de este bloque. Sí, ya viene la pausa comercial de las 12:30, 12:26. Y nos vamos con noticias que tienen que ver con la capital regional Coyhaique, que ya se están alistando para vivir una nueva jornada de celebración. Hoy viernes 9 de octubre, a esta hora está en ejecución el tradicional desfile cívico-militar en el marco del aniversario de Coyhaique. La actividad busca reunir a la comunidad en torno a las tradiciones, la historia y el orgullo de pertenecer al corazón de la Patagonia. Con motivo de esta celebración se realizará un corte total de tránsito en Avenida Baquedano entre las calles Monreal y Manuel Rodríguez. Esto inició a las 7 de la mañana el corte y se mantendrá hasta las 16 horas. A esta hora está hablando el alcalde de la capital regional, don Carlos Gatica, a quien escuchamos totalmente en vivo y en directo desde la capital Coyhaique. A ver.
1: Hablo de personas libres que se organizan, se ayudan y asumen responsabilidades compartidas, de un Estado que cumple su deber y trabaja junto a esas organizaciones autónomas y trabaja con esas empresas comprometidas y a una academia que comparte su conocimiento. Las 90 organizaciones que hoy desfilan demuestran que esa fuerza existe. Confiemos en ella. Hagamos acuerdos que duren más que una administración. Nuestros hijos van a necesitarlos. Quiero dedicar unas palabras a mi familia. Gracias por acompañarme, por compartir el tiempo que tantas veces debo dedicar a nuestra comuna. Sé que hay momentos familiares que no se recuperan y valoro profundamente su cariño. A mis hijos, los amo. Cuando pienso en la ciudad que quiero construir, pienso en ustedes y en todos los niños de Coyhaique. Quiero que crezcan seguros, queridos y con oportunidades. Y espero enseñarle con mis actos que servir exige honestidad y corregir un error también requiere de valentía.
0: Escuchamos al alcalde de Coyhaique, Carlos Gatica, en el marco del 97 aniversario de la capital regional
1: de nuestra ciudad. Es tiempo de mirar más lejos y de trabajar desde ahora en ello. Nelson Mandela escribió, en palabras que podemos traducir así: aprendí que el coraje no era la ausencia del miedo, sino el triunfo sobre él. La confianza se gana estando presente, diciendo la verdad y tomando decisiones. La cobardía de mirar hacia otro lado frente a una necesidad no puede conducir nuestro futuro. Aquí estaré para trabajar por ustedes, para escuchar, para corregir cuando sea necesario, y tendré la valentía de actuar y la humildad de aprender. Y quiero cerrar con una promesa. Aquí donde compartimos el sueño de este festival televisado, vamos a impulsar las tres obras del centenario: el polideportivo, el anfiteatro mate acústico y el estadio centenario. Sus proyectos que ustedes eligieron hoy se encuentran en segunda etapa y mi compromiso es conducir ese trabajo, gestionar los recursos y perseverar hasta hacerlos realidad. Serán espacios para el deporte, la cultura y el encuentro. A ellos se suma nuestra Torre Centenario, nuestra obra de confianza en el futuro. El próximo mes está previsto completar la penúltima etapa de este importante proyecto y seguiremos trabajando para que avance hacia su construcción. Quiero también aprovechar de saludar a nuestra Comisión Centenario que el día de hoy está presente y agradecerle a ellos por el compromiso y el gran trabajo que han tenido en estos 2 años que se constituyó la Comisión. Para ellos, por favor, brindémosle un gran aplauso.
0: Un gran aplauso para la Comisión Centenario, dice el alcalde Gatica. Bueno, el acto está totalmente en vivo y en directo, vecino. Seguramente va a explayarse el hombre contando los proyectos que tiene en el Centenario, que ya se les avecina. 3 grandes proyectos, una envidia sana, como dice Nino. Estadio Centenario, que viene con gimnasio, equipamiento, el anfiteatro Mate Amargo, y el otro proyecto era el estadio, el anfiteatro, me falta uno, eran 3. Al polideportivo con piscina y todo eso. Bueno, Coyhaique hoy cumple 97 años. Fue fundado un 12 de octubre del año 1929. Su nombre original fue fundada bajo el nombre de Baquedano. Cambió su nombre el año 1934, cambió su denominación a Coyhaique. Fue declarada capital regional de la región de Aysén tras el golpe de Estado, la dictadura de Augusto Pinochet, el año 1974. Fueron trasladados los edificios desde Puerto Aysén hacia Coyhaique. Un poco de historia no le hace mal a nadie, contar los hechos como realmente sucedieron. La capital regional fue declarada el año 1974. Hoy, Coyhaique desfila, celebrando sus 97 años, a 3 años del centenario y con 3 imponentes y emblemáticos proyectos que sin duda van a venir a dar una mejor calidad de vida a quienes la habitan. Por nuestra parte, Puerto Aysén tiene 98 años, este próximo año cumple 99 y estamos a 2 años del centenario, pero con una realidad totalmente dispar, sin proyectos centenarios y aún esperando que se ejecuten proyectos que vienen siendo anhelados desde hace años, como el Rodoviario, por ejemplo, capital comunal, provincial, pero que aún continúa sin terminal de buses. ¡Qué penca!, diría Popín. Pero bueno, como me dijo un amigo, cada uno tiene lo que se merece. Menos mal que éramos amigos, Gancho. 12:34. Última pausa comercial de esta mañana express de jueves 9 de octubre. Hoy mañana les voy a contar a los viejos el calendario de actividades que se viene del aniversario de Puerto Aysén. No lo tengo a mano acá, che. Ah, el aniversario de Coyhaique, el aniversario de Coyhaique, se me... ¡El coágulo! Es que yo soy docadista, dijo Botoco, siempre pensando en mi pueblo, ¿no? Ahí estaba viendo las declaraciones, pero ya no voy a alcanzar a contar hoy día, ¿no? Pero mañana... ¿no? Estaba viendo la portada del divisadero, mira, aparecen los consejeros regionales acá. Harto consejero regional nuevo que llegó ahí, no por la votación de los aiceninos, hartos enroques de algunos que renunciaron y le dejaron a algún compañero del partido el cargo. Hartas caras que no conozco en los gores. Aquí hay 3, 5, 8, 9, 10, 11, 12, 13. Ahí están los 14, po. Mira, me aparece Dominique Brautigan, que era de Desarrollo Social del Gore, ahora está como core de Coyhaique. Me aparece, en el caso de la provincia de Aysén, la señora Loreta Villegas, que vino a reemplazar a la hora delegado Montesino. Y acá hay otra señora que no conozco. Estos parece que llegaron de la parte sur. ¡Así no mapo! Pausa, la última de este matinal. Ya volvemos.
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Hasta aquí la propuesta para hoy. Álvaro Gómez les acompañó en La Mañana Express. 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
1: Comité Social, Salud y Mideso destacan avance en certificación de discapacidad y ampliación de la red de apoyos y cuidados. Esta jornada se celebró una nueva sesión del Comité Social, instancia que reúne cada 15 días a los Ministerios de Desarrollo Social, Salud, Educación y Vivienda y Urbanismo para abordar las prioridades sociales de las personas.
0: Salud.
1: Médicos Sin Fronteras con Hospital de Talagante emitieron 1.045 recetas por fentanilo y otros fármacos controlados. La Contraloría detectó que 37 facultativos, sin relación formal con el centro asistencial, emitieron 1.045 recetas de medicamentos con el opioide sintético, clonazepam y metadona. El informe se remitió al Ministerio Público.
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2: Internacionales.
1: Flavio Bolsonaro sugiere incluir a Brasil en el escudo de las Américas si gana las elecciones. En conversación por video con el presidente de Colombia, Abelardo de la Espriella, el candidato del PL, dijo que va, con muchas ganas y gran honor, querer formar parte también del escudo de las Américas para cooperar con Colombia y con los demás países que quieren unirse para combatir a estas facciones narcoterroristas.
0: Deporte.
1: Ex entrenador de Diego Ulloa alaba al defensor de Colo-Colo y proyecta su futuro. Integrantes de Unión La Calera, donde el formado en el Cacique jugó en 2025, valoraron el presente de quien viene de ser uno de los buenos nombres en la gira de La Roja por Norteamérica. Se trata de Diego Ulloa, que jugó en los partidos contra Estados Unidos y México, dándose mañana incluso para anotar contra los estadounidenses. El defensor de 23 años se ha ido afianzando en La Roja tras una temporada en que irrumpió en Colo-Colo, donde acumula 28 partidos, sumando un total de 2.299 minutos.
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0: Muy, pero muy buenas tardes, vecino. Ya estamos de vuelta con la presente edición de los radioservicios correspondiente a la jornada de hoy, viernes. ¿Cómo pasó de rápido esta semana, vecino? Hoy ya es viernes 9 de octubre. Saludamos a Dionisio de Onomástico, a los cumpleañeros también. ¡Felicidades! Que tengan un bonito día y un mejor fin de semana. 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Y comenzaron los trabajos en el puente Presidente Ibáñez, el llamado a la comunidad a respetar la señalética, los lugares que se van habilitando para transitar, y los ciclistas también, pues todos tenemos que remar para el mismo lado para que nuestro puente salga adelante lo más pronto posible. Vamos con esta cápsula informativa respecto de los trabajos que se están ejecutando en nuestro puente Presidente Ibáñez.
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0: dice Romanos capítulo 10, verso 14.
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La siguiente es una nota necrológica que nos llega de parte de la funeraria Los Angelitos y que comunica el sensible fallecimiento de quien en vida fuera Derek Alexander Gutiérrez Cárdenas, que en paz descanse, acaecido el 7 de octubre 2026. Su velatorio está siendo realizado en la sede comunitaria de Villa Cerro Castillo, ubicada en calle Bernardo Higgins sin número, y su funeral se comunicará oportunamente. 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Misma funeraria, Los Angelitos, comunica el sensible fallecimiento de quien en vida fuera Fidelina Muñoz Torres. Fidelina Muñoz Torres, que en paz descanse. Acaecida el día miércoles 7 de octubre del presente año. Su velatorio está siendo realizado en nuestro salón velatorio número 1, ubicado en calle Los Pilcheros 136, Coyhaique, y su funeral se realizará hoy viernes 9 del presente año.

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1: Jesucristo dijo:
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1: Padre, y del Hijo y del Espíritu Santo, enseñándoles que Juan.
0: 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Hasta aquí la presente edición de los Radio Servicios. Que tengan una linda tarde. Gracias por la sintonía.
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0: todos los días llegar a este programa de la medicina tradicional chamánica. Queremos que ustedes se preparen porque arranca este programa y queremos que la energía viene con toda la fuerza. Este será el espacio donde las dudas se convertirán en dirección y los momentos difíciles tratar de encontrar su salida. Queremos hablar de las puertas que se abren cuando usted se atreverá a preguntar sobre el amor, sobre la familia, sobre el trabajo, sobre cualquier duda. Queremos que haya paz en su corazón, que haya esa paz que tanto buscar. No hay que perderse si usted quiere encontrar respuestas. Acá estar nosotros con las cartas del tarot chamánico, con las caracolas, para tratar de ver qué está pasando en su vida. Marcar 941-03-9660. Y si sonar ocupado, dejar minutos, 941-03-9660. Vamos a ver quién está en línea. Hola, hola. ¿Con quién hablar?
1: Carmen.
0: Amiga Carmen, mi guerrerita, bienvenida a nuestro programa. Pero vamos rápido a ver si poder sacar más llamaditas. Deme la fecha de la nacimiento.
1: 5/1/1972.
0: 5/1/1972. Pensar únicamente en usted. Y como decir siempre, poner la mente y el corazón alineados, o sea, concentrarse mientras tirar huesitos. ¡Mira! Tramante, tramante, callamán. Con Toyonoira Celereta. Celereta, Mafasalanta, Manitú. ¡Chango! Este huesito me marcar como pena, tristeza a su corazón. Un corazón de madre, sufrimiento, pena y dolor porque se sentir muy sola. Y lo peor que ver ser de su propia familia, en especial alguien cercano a su corazón. ¿Cómo se llamará esta persona?
1: Alejandro.
0: Y le decir con el corazón, de un tiempo para acá solo dificultades y problemas. El hijo está alejado, pero ser por el momento, porque siempre la buscará. No se preocupe, que él se aleja a veces por lo joven, anda para un lado y otro, pero no se preocupe que no la va a abandonar. Siempre, él la va a buscar cuando la necesitar, porque desafortunadamente así ser la juventud. Ahora otro tema que me están marcando, y ese es el tema de salud, porque me marcar muy decaída y muchos dolores. Fuera de eso me marcar tristeza al corazón, porque como le decían los doctores, hay depresión. Por eso amanece triste, bajoneada, y eso ser casi todos los días. ¿Y con quién vivir usted?
1: Sola.
0: Para que vea, usted se haber dado cuenta que de un tiempo para acá está echando para atrás y llena solo de pena, y que muchas personas se le están alejando hasta de la propia familia. Pútale, guaita, hay cosas malas que me marcar. Y lo peor ser que usted desde hace tiempo alguien le haber dicho sobre esa porquería. Alguien le haber dicho que necesitaba limpiarse. Y yo le pedir un favor de corazón. Que me visitar cuanto antes, ¿correcto?
1: No.
0: Me traer la tierra de la que se barre por dentro de su casita. Y me hacer la favor su orina en ayunas para ver un poco de la orina. Hermanita Carmen, ¿de haber hablado con la verdad o me haber equivocado en algo?
1: Con la verdad.
0: Gracias por su fuerza y no se dejar derrumbar y la esperar pronto. Un abrazo.
1: Mucho gusto haber hablado con usted. Muchas gracias.
0: ¿Cuántas personitas de Aysén, de toda esta región, de Puerto Aysén, de Coyhaique, de las juntas de sus alrededores, querer encontrar respuestas a sus dudas, a sus temores? Ahí nos dan la oportunidad de que con una llamada tratar de ver qué está pasando en su vida. 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

¿qué tal? Bienvenidos a este Romantic Classic, hoy día viernes y juntos para siempre, el lindo tema para comenzar, sí, una jornada más, último día de la semana. La voz de Alejandro Lerner en este buen éxito, sí. Mi nombre es Darío Zorich, estamos en Romantic Classic, allí en Face. También en la línea aquí de la radio, sí. Dos horas de recuerdos, 80 y 90 latinos y también internacionales. Placer de estar junto a ustedes, como todos los días tendremos recomendaciones. Hoy vamos a recomendar alguna buena serie, o por qué no una buena película. Nos quedamos con Michael Jackson y este John Can't Stop Loving You, una linda balada en la voz de Michael Jackson.

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Franco De Vita y Te Pienso nos dejaba. Estamos en este Romantic Classic, buenas baladas, acompañándote en el auto, en tu trabajo, bueno, descansando, lo que estés haciendo, así estamos con vos. Vamos a escuchar esta, digamos, agrupación vocal, Color McBeal o McBad, nacido en Oklahoma, Estados Unidos, con éxitos a inicios de los 90, fueron descubiertos por Robert Bell del grupo Kool & the Gang. El grupo se especializaba en mezclar el pop y el hip hop junto a armonías vocales y pequeñas estrofas de rap. Esto mezclaba con una imagen de al estilo New Kids on the Block. Miembros eran Bryan Adams, nacido allí en el 69 y demás. Vamos a escuchar esta banda, que este tema data del año 1996 aproximadamente, y el tema se llama La Tierra, el Sol y la Lluvia. Escuchar un lindo tema no muy difundido, descubierto por una gran banda, obviamente, como los Kool & the Gang.

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Estil. Ahí estaba el español Diango en este Romantic Classic. Vamos a la pausa con Usted no me entiende. Es una canción del dúo sueco Roxette, escrito por uno de los integrantes. Fue lanzado como primer sencillo del álbum recopilatorio en el año 95. La canción fue un éxito en varios países europeos, llegando a los primeros 20 en Finlandia, Italia, Países Bajos, Polonia y España, también en su lugar natal. La canción también fue un éxito en Alemania, donde a pesar de llegar al número 44, pasaría más de 3 meses en la lista de singles allí en Alemania. Año 95 para Usted no me entiende.

Este Romantic Classic de día viernes, cerrando la semana, y estaba la voz de Ricardo Montaner en el último lugar del mundo. Esta es una de las primeras versiones, ¿no? Después hizo también con la Orquesta Metropolitan de Londres y demás. Un buen material, una linda balada para comenzar este segundo bloque. En un ratito tenemos el New Romantic, también recomendaciones y mucho más. Recordar Romantic Classics allí en Face, ahí nos pedís la música, saludos, bueno, lo que vos quieras, y si no, directamente aquí en la radio. Nos vamos a ir en busca de un poco más de los 90, Jude Harlstar, Tú Eres Una Estrella. Hablamos de la voz de Rod Stewart.

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No Quiero es una canción grabada por la cantante americana Toni Braxton para su segundo álbum de estudio Secrets del año 96. Fue lanzado como tercer single en el 97 en Estados Unidos, alcanzando como un doble lado A con distintos temas. Escrita y producida por Robert Kelly, describe la agonía de una ruptura. La canción fue bien recibida por los críticos musicales, que fueron complementarios con la producción de Kelly. Esto es del año 1997 y la bonita voz de Toni Braxton. Escuchalo.

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vamos con la música de la muy buena banda Scorpions, año 1995. Esto era Wait, o es justamente Wait Up. Escuchamos Paloma Blanca en este buen éxito de los Scorpions. Un tema no de los más conocidos, pero no por sí deja de ser muy bueno. Escuchad.

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Vamos a escuchar ahora un tema mundialmente conocido por Andrea Bocelli, en este caso realizado en la voz de Celine Dion. Hablamos de Por ti volaré, una versión obviamente distinta, pero con un matiz notable, un tema que no tiene desperdicio, una balada inolvidable que te va a endulzar los oídos sin lugar a dudas. En Romantic Classics, bueno, un poco de lírico pop, podemos llamar así, en balada, ¿sí? En este recuerdo también, finales de los 90, aquí lo escuchamos.

Nos vamos a la pausa con Barbra Streisand. Esto es Woman in Love. Hacemos la pausa y entramos recta final con recomendaciones y, por supuesto, la mejor música.

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tuvo Karina, que lo pedías, Peor para el Sol. Ahí está Joaquín Sabina en este último bloque de este Romantic Classics de día viernes. Everybody Hurts es una canción del grupo Rin. La canción está incluida en el álbum Automatic Heart People en el año 92. Fue lanzada como single del año al año siguiente. El tema también está incluido en una recopilación de grandes éxitos. Sería Lo Mejor de Rin, año 88 al 2003. Y en el 93 alcanzó el lugar 29 en la lista de Billboard de los Estados Unidos y en Reino Unido en el puesto número 7. Año 93 para este Everybody Hurts. Muy buen tema de la banda Rin.

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1: Momento de recomendaciones. Hoy elegimos, bueno, distintos géneros de series de Netflix. Una de ellas es Greenleaf. La familia Greenleaf es líder de una mega iglesia de Memphis, pero sus negocios y asuntos personales están marcados por la avaricia, el adulterio y otros tantos pecados. Esta muy buena serie se llama Greenleaf, así se escribe. Otra serie es Cuba Libre. Esta serie documental narra la turbulenta historia de Cuba, una nación de conquista extranjera, luchadores por la libertad e intrigas políticas de la Guerra Fría. Interesante propuesta, Cuba Libre. Otra es The Ranch. Cole Bennett quería ser jugador profesional, ahora solo le queda regresar a casa con un padre ganadero, un hermano molesto y un rancho en problemas. Se llama The Ranch, el rancho. Y por último, Real Rob. Se conoce el mundo del comediante Rob Schneider en esta serie, que sigue los altibajos de su carrera profesional y su vida familiar. Estas son las series recomendadas: Real Rob, The Ranch, El Rancho, Cuba Libre y Greenleaf. Estas son las series recomendadas directamente, justamente, de la plataforma Netflix. Seguimos con música en esta recta final.
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que hace minutos, bueno, estuvimos con las recomendaciones, estuvimos con el New Romantic y demás. Nos vamos a quedar ahora con Michael Bolton, Soul of My Soul, año 1993, para este material. Michael Bolton.

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0: Cerramos este programa y la semana, claro, llega el fin de semana, así que a disfrutarlo, ¿sí? Mi nombre es Darío Zoritz, seguinos en Face como Romantic Classics, gracias a la gente que nos elige día a día, lunes a viernes, en este humilde programa que dimos en llamar Romantic Classics, para que recuerdes 80 y 90 latinos e internacionales. El lunes, la semana que viene, estamos de vuelta. Buena vida, gracias por estar allí.
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0: Yo una mesa técnica para abordar el sistema frontal que afectó duramente ayer a la región metropolitana. Tras la instancia, las autoridades entregaron un balance del aluvión en San Carlos de Apoquindo, Las Condes. El ministro del Interior, Claudio Alvarado, informó que los equipos de emergencia y distintas instituciones continúan desplegados para recuperar la conectividad y atender a las familias afectadas.
1: Salud.
0: Histórico. Chile realiza su primera cirugía robótica de cáncer de mama en un hospital público. Una inédita intervención permitió incorporar una nueva técnica a la salud pública. El Hospital Clínico Félix Bulnes realizó la primera cirugía robótica para tratar el cáncer de mama en Chile. El procedimiento busca mejorar la precisión de la intervención, reducir las complicaciones postoperatorias y favorecer una recuperación más rápida.
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2: Internacionales.
0: Premio Nobel de la Paz 2026 fue otorgado a Navanete Mpiyai por sus esfuerzos para promover la paz y el derecho internacional. La jurista sudafricana fue alta comisionada de las Naciones Unidas para los Derechos Humanos entre 2008 y 2014. El organismo destacó la trayectoria profesional de la jurista sudafricana, desde la defensa de Nelson Mandela y de otras personas que se opusieron al apartheid, hasta su labor como jueza en algunos de los casos más importantes de la historia reciente de la Corte Internacional de Justicia.
2: Deportes.
0: Arturo Sangüesa revela dónde jugaría Vidal si no renueva con Colo-Colo. El exfutbolista Albo se refirió al fútbol del King y apuntó a un posible destino en caso de que finalmente deje el Monumental. Mencionó al Inter Miami como una de las posibilidades. Arturo ha manifestado que quiere seguir jugando en Colo-Colo, pero si no, un futbolista así tiene ofertas para ir a jugar a cualquier otro lugar. Él es muy cercano a Messi. Lo más probable es que, si no sigue en Colo-Colo, pueda ir a jugar al Inter Miami, comentó.
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0: Buenas, buenas. ¿Cómo andamos? ¿Cómo estamos? Bienvenidos. Llegamos al viernes. Viernes que te quiero, viernes. Nuestro mega ranking que tiene los 20 puestos más pedidos por todos ustedes. Las 20 canciones más votadas durante toda la semana por todos ustedes. En este viernes 9 de octubre ya, ¿eh? Segundo mega ranking de octubre que, como te digo, ¿no? Desde el puesto número 20 descendiendo hasta llegar a saber cuál es la canción que está ocupando el puesto número uno en la jornada de hoy. Voy a arrancar comenzando a contarte, bueno, quién nos abandona en este mega ranking de viernes 9 de octubre, ¿eh? En el puesto número 19 el viernes pasado estaba Coti con Ángela Leiva y La Conga haciendo Luz de Día, canción que se baja del mega ranking de viernes. Ahora sí, arrancamos nomás y te voy contando quiénes nos van a acompañar en el mega ranking de hoy, ¿eh? En el puesto número 20 nos cruzamos con Katy Perry haciendo Watch It Burn, canción que el viernes pasado estaba ocupando el puesto número 13. En picada, desciende, pero todavía forma parte del mega ranking de los viernes. Veremos qué pasa el viernes que viene, pero al menos hoy se queda ocupando el puesto número 20. Hablemos de Bono, porque Ed Sheeran fue noticia en los últimos días luego de que Macklemore fuera desvinculado de su gira por hacer comentarios pro-Palestina. El escándalo no solo involucró al cantante y el rapero, sino que otros artistas, como por ejemplo Bono, se pronunciaron al respecto. Mientras Roger Waters insultó directamente a Ed Sheeran y defendió a Macklemore, el resto de los teloneros se bajaron de la gira porque era una muestra de apoyo a su compañero. Resulta ser que ahora Bono dio su opinión sobre el punto de encuentro entre la música y la política. En una entrevista que tuvo en Rolling Stone, el cantante de U2 decidió no meterse directamente en la polémica de sus colegas, pero admitió que por ahí los artistas pop suelen estar algo perdidos en esta materia, dijo. No deberíamos tomarnos esto como algo personal. Creo que Brian Eno lo mencionó hoy, dijo que las estrellas del pop son como un pececillo en un gran mar de religión y política, así que no quiero detenerme en lo de Ed y Macklemore, ese incidente, expresó. Vamos ahora con el puesto número 19, tu recuerdo, Maluma, puesto 19. Esta canción el viernes pasado estaba ocupando el puesto número 15, hoy se queda en el puesto 19.
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0: Vamos a hablar ahora de Roger Waters, porque acaba de anunciar quién será el cantante que va a encabezar la gira Legacy, el show de Pink Floyd, un concierto especial que está creado por él y dirigido por su hijo Harry Waters. La gira se desarrollará en Estados Unidos, va a comenzar el próximo 15 de febrero, va a tener 58 fechas y se va a extender hasta el 25 de septiembre de 2027. Se trata de una propuesta que rinde homenaje a la época dorada de Pink Floyd y que contará con una potente banda. Mi hijo, Harry Waters, ha formado una gran banda y ha preparado un espectáculo fantástico para salir de gira el año que viene y rendir homenaje a la música de la época dorada de Pink Floyd y quizás también a un par de canciones de mi carrera en solitario, expresó el bajista en abril de este año, según contaron fuentes cercanas al artista. Mientras se encontraban armando la banda, los Waters recibieron 3.000 postulaciones para cubrir el puesto del cantante y hoy anunciaron que el elegido es Clifton David Broadbridge. Ahora vamos con el puesto número 18. Te quiero así, Agustín Berrasconi, Lauta, piso 21, puesto 18.
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2: Aluvión en Las Condes obliga a suspender la promulgación de la Ley de Reconstrucción. La decisión se conoce durante una jornada marcada por la emergencia en el sector de San Carlos de Apoquindo, donde un fuerte alud de agua y barro arrastró vehículos, afectó viviendas y distintos puntos de la comuna. En ese contexto, el presidente José Antonio Kast suspendió sus reuniones de la tarde para monitorear la situación y dispuso el traslado de autoridades y equipos del gobierno a la zona afectada. Decretan alerta amarilla para comunas de la región metropolitana por crecida del río Mapocho. Piden evacuar un sector. La medida rige para Maipú, Padre Hurtado, Talagante, Peñaflor, El Monte y Melipilla, luego de que el río Mapocho alcanzara umbral amarillo y mostrara una tendencia al alza. Senapred explicó que el objetivo es intervenir de acuerdo con la evolución del evento para evitar que aumente su extensión o severidad y reducir posibles efectos sobre personas, sus bienes y el medio ambiente.
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2: Internacionales. Crisis de deuda. Paul Krugman advierte que Francia podría ser demasiado grande para ser salvada. El premio Nobel de Economía Paul Krugman advirtió que Francia enfrenta el riesgo de una crisis de deuda y que podría haberse convertido en un país demasiado grande para ser salvado por el Banco Central Europeo.
1: Deportes.
2: Llegó el momento de Carlos Palacio en Boca Juniors. Oportunidad de oro para el chileno. Williams Alarcón también tendrá una chance inmejorable para ganarse un puesto. Este viernes deben visitar a Instituto de Córdoba por la jornada 12 del torneo clausura, para un par de días después, el martes 13 de octubre, jugar el partido de ida ante Vasco da Gama en el torneo continental.
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4: Las 15 horas, 31 minutos.
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¿Cuántas personas nos llaman diariamente? Eso llenar nuestra alma de felicidad, de contento, porque saber que estamos haciendo buena la obra. Hoy viernes, terminando la semana 9 de este mes de octubre, queremos dar una bienvenida a cuántas personas que me escribir, que me llamar. A veces el mayor paso es detenerse un momento y preguntarse hacia dónde va su vida. Por eso creo, quiero más bien, que sean bienvenidos a este programa, un espacio para escuchar, para reflexionar y encontrar nuevas fuerzas. Hoy conversaremos sobre las decisiones que pesar, sobre los lazos que necesitar atención y la esperanza que se renueva cuando uno se da la oportunidad de buscar respuestas. Por eso, si usted quiere saber qué está pasando en su vida, marcar 941-03-9660. Repetir, 941-03-9660. Y si sonar ocupado, dejar unos minutos y volver a marcar. 941-03-9660. Ahí estar nosotros, los chamanes médicos ancestrales. Si sentir que este es su momento, dese una oportunidad de llamar y juntos con las caracolas y las cartas del tarot chamánico poder averiguar qué está pasando en su vida. 941-03-9660.

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0: todos los días llegar a este espacio ayudando, fortaleciendo a las personas que nos llamar, que nos enviar WhatsApp, que nos enviar testimonios, ser un momento para tratar de evolucionar conscientemente. Amigos, ya saber, terminando la semana, querer saber qué está pasando en su vida, querer saber por qué no triunfar, no prosperar, querer saber cómo encontrar respuestas, 941-03-9660. Abrazos en distancia y que Dios Manitú me los llenar de muchas bendiciones.
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5: En el puesto número 17, hoy viernes 9 de octubre, nos cruzamos con House Tour, Sabrina Carpenter, puesto 17.
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0: Vamos a hablar ahora de Miley Cyrus porque volvió al número uno con Bass Persuasive. El 18 de septiembre Miley Cyrus publicó su nuevo disco, Bass Persuasive, el décimo trabajo de estudio del artista que tuvo muy buena respuesta en las listas. Llegó al primer puesto del Billboard 200, la principal lista de álbumes de Estados Unidos. Esto marcó el regreso del artista a lo más alto después de más de una década. El disco debutó con 61.000 unidades en una disputa muy ajustada con el disco de Ella Langley, que quedó segundo con muy poca diferencia. El tercer puesto fue para Riley Green, que registró 60.000 unidades. Bass Persuasive es el sexto trabajo discográfico de la estrella pop en el número uno del Billboard 200. La última vez que estuvo ahí fue en 2013 con Bangers. Además, Bass Persuasive se convirtió en su decimosexto trabajo en ingresar al top 10. Ahora vamos con el puesto número 16. Vuelve Ricky Martin, Tini, Los Ángeles Azules. Puesto 16.
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0: atendí porque en el puesto número 15 de esta semana te voy a presentar el ingreso del día de hoy. Estamos hablando de Karol G, de Rusovsky y de Judeline haciendo Baby Wow.
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1: Nacionales. Minbu podría desembolsar 180 mil millones de pesos por reconstrucción de Viña del Mar y Juicio del Olivar. Dicha cifra alcanza los 8.746 millones de pesos a los cuales se expone el fisco a pagar tras el antecedente entregado por el informe parcial solicitado por el segundo juzgado civil de Valparaíso. A esto, y sumado al proyecto de presupuesto 2027 enviado al Congreso Nacional, el Minbu podría llegar a desembolsar hasta 180 mil millones de pesos en la reconstrucción del mega incendio de 2024 y la demanda ingresada por la constructora San Sebastián.
2: Política.
1: Tras toma de edificios de JUNAEF y TVN en la Araucanía, estudiantes mapuches logran acuerdo. A través de un comunicado, la JUNAEF señaló que la reunión donde se logró el acuerdo había sido agendada en septiembre y confirmaron que se instruyó a los directores regionales a conformar mesas técnicas para coordinar con los estudiantes la realización de las actividades culturales pendientes.
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2: Internacionales.
1: El régimen de Irán volvió a condicionar el avance del diálogo con Estados Unidos al abandono de las sanciones. El presidente Masoud Pezeshkian reclamó respeto mutuo y compromisos recíprocos como base de cualquier acuerdo en medio de un pulso que mantiene bloqueadas las conversaciones de paz en Medio Oriente.
2: Deportes.
1: Campeón y doble MVP de NBA sorprende y se convierte en nuevo inversor de Atlético de Madrid. Shai Gilgeous-Alexander, estrella de los Oklahoma City Thunder, decidió invertir en el conjunto colchonero. Estoy emocionado de unirme oficialmente al grupo de accionistas del Atlético de Madrid. Este es un club con una larga trayectoria en lo más alto del fútbol europeo y agradezco la oportunidad de formar parte de su futuro, afirmó el canadiense.
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2: Las 16 horas, 1 minuto.
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0: Bachelet podría seguir los mismos pasos de la señora Evelyn Matthei, cocinar y hacer unas buenas cazuelas para enseñarle a la gente. Molesta cuando estas conductas vienen de quienes piensan distinto, pero duele aún más cuando proviene de quienes consideramos cercanos y con quienes compartimos un proyecto político. De esa forma, la diputada rechazó las declaraciones de Olivares. Más de 2.000 viviendas afectadas. Las Condes despliega maquinaria y equipos de emergencia para retirar barro tras aluvión. El municipio gestiona la contratación de 4 camiones especializados para retirar el lodo acumulado en las viviendas, mientras excavadoras trabajan en el despeje de las quebradas.
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2: Internacionales.
0: Trump tilda de lunático y yihadista a Abul El Sayed, aspirante demócrata al Senado por Michigan. El presidente de Estados Unidos, Donald Trump, ha tildado este viernes de lunático yihadista al progresista Abdul El Sayed, ganador de las primarias demócratas al Senado por el estado de Michigan, en el marco de sus últimos ataques verbales contra el opositor, al que el jueves llamó simpatizante de los terroristas y extremista radical. Las afirmaciones de Mohamed han estado cargadas de mentiras y engaños, ha manifestado Trump.
2: Deportes.
0: ANFP. Duelos de cuartos de final de Copa Chile entre Coquimbo Unido y La Calera. Fecha y horarios confirmados. El cuadro pirata deberá enfrentar en la ronda de los 8 mejores a Unión La Calera, club que avanzó hasta dicha fase luego de eliminar a Universidad Católica por penales en el Claro Arena. En primera instancia, el partido de ida entre Unión La Calera y Coquimbo Unido se jugará el martes 20 de octubre en el Estadio Nicolás Charrúa Nazar a partir de las 20 horas. En cambio, el choque de vuelta se disputará el miércoles 4 de noviembre en el Estadio Francisco Sánchez Rumoroso de Coquimbo desde las 19 horas.
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7: Ahora te presento el puesto número 14. Ser, haciendo Sola, puesto 14.

0: Hablemos de Bunbury, porque ha dado a conocer el video de su interpretación de Samba para Olvidar, un emblemático tema del folclore argentino que se encuentra en su último álbum, de un siglo anterior. Este lanzamiento no solo es una celebración musical, sino que también está vinculado a un proyecto cinematográfico que marca el debut actoral del artista. La canción, originalmente compuesta por el salteño Daniel Toro, formará parte de la banda sonora de Stray Cats, la nueva película del director Eric Boadella, con quien Bunbury ya había colaborado anteriormente en el video La Próxima Vez No Habrá Próxima Vez. El nuevo videoclip se presenta como una extensión del relato cinematográfico y se encuentra actualmente en fase postproducción, con estreno previsto para principios del año próximo. En el puesto número 13 te voy a presentar hoy a Maluma y a Shakira haciendo Agua. Esta canción estaba ingresando en nuestro mega ranking en el puesto número 20 el viernes pasado. Hoy asciende varios lugares y se queda ya ahí en el puesto número 13.
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0: En el puesto 12 de este viernes te voy a presentar a Danny Ocean con Ryan Castro haciendo Desahógate, una canción que se sigue manteniendo en el mega ranking de los viernes en el puesto 12.
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3: 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Nacionales.
4: Quirós pone presión al Banco Central por inflación y reabre debate sobre su autonomía. La inflación y el IPC son una responsabilidad del Banco Central. El Banco Central es responsable de esta guía de precios. Nos gustaría que esto fuera bajando y hay que tomar las medidas desde el punto de vista monetario que haya que tomar para mantener la inflación a raya, afirmó la autoridad de Hacienda. Caso SQM. Fiscalía insiste en anular juicio y apunta a errores en valoración de pruebas. La Fiscalía defendió la necesidad de anular el juicio del caso SQM, mientras la defensa del partido, Contese, acusó al Ministerio Público de intentar reexaminar, la prueba como si se tratara de una apelación. La fiscal regional de Valparaíso, Claudia Peribancic, insistió en que el tribunal oral incurrió en errores al valorar la evidencia, descartando declaraciones de policías, fiscalizadores y documentos que a juicio del Ministerio Público podían resultar determinantes para acreditar delitos tributarios y cohecho.
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4: Internacionales. Estados Unidos evalúa encargar al Comando Sur un plan para Haití ante las limitaciones de la ONU para combatir a las bandas de narcotraficantes. Un memo de la administración republicana cuestiona la misión represiva ordenada por el Consejo de Seguridad y propone trasladar la conducción operativa a Shoutcom. El objetivo primario de la misión represiva era aniquilar a las bandas de narcotraficantes y asegurar que hubiera elecciones a mediados de diciembre de 2026.
3: Deportes.
4: 6 butacas quemadas, espejos, 100 metros cuadrados de pasto sintético y más. La boleta de Everton por los destrozos de la barra de la U. Everton presentó una querella ante el juzgado de garantía de Viña del Mar por los incidentes del 24 de septiembre en el Estadio Sausalito durante el partido frente a Universidad de Chile por los octavos de final de la Copa Chile. Entre los antecedentes incorporados por el cuadro ruletero aparecen informes de seguridad, registros fotográficos y audiovisuales, un catastro de daños de la municipalidad de Viña del Mar y antecedentes sobre una facción de la barra de la U denominada Los Menores.
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6: Las 16 horas, 29 minutos.
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0: todos los días llegar a este programa de la medicina tradicional chamánica. Queremos que ustedes se preparen porque arranca este programa y queremos que la energía viene con toda la fuerza. Este será el espacio donde las dudas se convertirán en dirección y los momentos difíciles tratar de encontrar su salida. Queremos hablar de las puertas que se abren cuando usted se atreverá a preguntar. Sobre el amor, sobre la familia, sobre el trabajo, sobre cualquier duda. Queremos que haya paz en su corazón, que haya esa paz que tanto buscar. No hay que perderse si usted querer encontrar respuestas, acá estar nosotros con las cartas del tarot chamánico, con las caracolas, para tratar de ver qué está pasando en su vida. Marcar 941-03-9660. Y si sonar ocupado, dejar minutos, 941-03-9660. Vamos a ver quién está en línea. Hola, buenas. ¿Con quién hablar?
1: Carmen.
0: Amiga Carmen, mi guerrerita, bienvenida a nuestro programa. Pero vamos rápido a ver si poder sacar más llamaditas. Deme la fecha de la nacimiento.
1: 5/1/1972.
0: 5 de enero de 1972. Pensar únicamente en usted. Y como decir siempre, poner la mente y el corazón alineados, o sea, concentrarse mientras tirar huesitos. ¡Mira! Tramante, tramante, callamán. Con Toyonó ir a Celereta. Celereta, Mafasalanta, Manitú. ¡Chango! Este huesito me marcar como pena, tristeza a su corazón. Un corazón de madre, sufrimiento, pena y dolor porque se sentir muy sola. Y lo peor que ver ser de su propia familia, en especial alguien cercano a su corazón. ¿Cómo se llamará esta persona?
1: Alejandro.
0: Y le decir con el corazón, de un tiempo para acá solo dificultades y problemas. El hijo está alejado, pero ser por el momento, porque siempre la buscará. No se preocupe. Que él se aleja a veces por lo joven, anda para un lado y otro, pero no se preocupe que no la va a abandonar siempre. Él la va a buscar cuando la necesitar, porque desafortunadamente así es la juventud. Ahora otro tema que me están marcando y ese es el tema de salud, porque me marcar muy decaída y muchos dolores. Fuera de eso me marcar tristeza al corazón, porque como le decí los doctores, hay depresión, por eso amanece triste, bajoneada, y eso ser casi todos los días. ¿Y con quién vivir usted?
1: Sola.
0: Para que vea, usted se haber dado cuenta que de un tiempo para acá está echando para atrás y llena solo de pena, y que muchas personas se le están alejando hasta de la propia familia. ¡Útale, guaita! Hay cosas malas que me marcar. Y lo peor ser que usted desde hace tiempo alguien le haber dicho sobre esa porquería. Alguien le haber dicho que necesitaba limpiarse. Y yo le pedir un favor de corazón. Que me visitar cuanto antes. ¿Correcto?
1: No.
0: Me traer la tierra de la que se barre por dentro de su casita. Y me hacer la favor su orina en ayunas para ver un poco de la orina. Hermanita Carmen, ¿le haber hablado con la verdad o me haber equivocado en algo?
1: Con la verdad.
0: Gracias por su fuerza y no se dejar derrumbar y la esperar pronto. Un abrazo.
1: Yo gusto haber hablado con usted. Muchas gracias.
0: ¿Cuántas personitas de Aysén, de toda esta región, de Puerto Aysén, de Coyhaique, de las juntas de sus alrededores, querer encontrar respuestas a sus dudas, a sus temores? Ahí nos dan la oportunidad de que con una llamada tratar de ver qué está pasando en su vida. Me dar nombre, fecha de nacimiento y juntas con las caracolas y las arenas del destino, tratar de ver qué pasar en su vida. Marcar 941-03-9660. Y si sonar ocupado, darse unos minutos y volver a marcar. 941-03-9660.

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2: Ahora te voy a presentar el puesto número 11, Younger You, Miley Cyrus, puesto 11.
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0: Vamos a hablar de Piero, porque no, el cantante detesta algo, al menos así se lo conocía. Murió Piero, el histórico cantante de Mi Viejo, ¿se acuerdan de esa canción, no? El músico que dejó una huella en la música argentina imborrable, sinceramente, falleció a los 81 años en el hospital italiano el pasado miércoles 7 de octubre. Su voz y sus letras han sido un faro de resistencia y un canto a la vida en tiempos de adversidad. Desde su debut en la década del 70, Piero se destacó por su compromiso social, convirtiéndose en un ícono de la canción de protesta. Su carrera, marcada por éxitos como Mi Viejo y Para el Pueblo lo que es del pueblo, resonó profundamente en una Argentina que clamaba por justicia y libertad. Piero Antonio Franco de Benedictis Esigliuzu, conocido simplemente como Piero, nació en Gallipoli, Italia, el 19 de abril de 1945. A los 3 años su familia se trasladó a Argentina, donde comenzó su camino musical en el seminario de Devoto antes de dedicarse por completo a la música.
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0: Estamos parados a la mitad del mega ranking del viernes, ¿eh? Sorpresa para el puesto número 10 de esta semana, porque nos estamos cruzando en el puesto 10 a Abraham Mateo, María Becerra, Big One, haciendo Así. Esta canción fue el puesto número 1 de la semana pasada, así que sorpresa porque desciende 9 lugares, se queda en el puesto número 10 y veremos cuál es la sorpresa. ¿Quién estará ocupando el puesto número 1 de este viernes?

0: Bueno, atentí, señores, porque es momento de hablar de Paul McCartney, de Taylor Swift. ¿Qué pasó? A ver. Paul McCartney está promocionando su nuevo disco, The Voice of Dungeon Lane, un viaje íntimo donde recuerda su infancia y adolescencia. Una obra especial con 14 canciones cargadas de recuerdos de Liverpool. El músico estuvo invitado en el programa de Jimmy Kimmel, donde habló sobre su participación en el casamiento de Taylor Swift con Travis Kelce el pasado 3 de julio en Nueva York. Paul contó que la cantante tuvo un pedido especial, que cantara el clásico de Beatles de 1964, Quiero tener tu mano. McCartney le puso una condición a Taylor. Le dije, tenés que cantar con nosotros y tenés que cantársela a tu hombre. Parece un consejo razonable, le respondió el conductor Jimmy Kimmel con humor. Otra curiosidad fue que Paul se olvidó el nombre del novio de Sweet. El ex integrante de los Beatles aclaró, ya lo sé, es Travis, dijo. Y hablando de Taylor Swift, te la vamos a presentar porque es la que está ocupando el puesto número 9 de esta semana. I Knew It, I Knew You, puesto número 9, Taylor Swift en el mega ranking de viernes.
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3: Nacionales. Diputados PS llevarán a comisión de ética a Javier Olivares por dichos contra Michel, contra Bachelet y Matei. Los parlamentarios Marcos Illavaca, Carolina Cucumides y Nelson Venegas calificaron de machistas, misóginas y discriminatorias las declaraciones del legislador, quien sugirió a ambas figuras políticas dedicarse a sus nietos y a cocinar cazuelas.
4: Política.
3: Hay un aprendizaje. Viceministro de Grange aborda diferencias en estado de catástrofe de Las Condes y del norte de Chile. El titular de Transporte y Obras Públicas reconoció que los tiempos fueron distintos respecto de las inundaciones que afectaron al norte de Chile durante el invierno. No son 100% comparables, dijo. El viceministro explicó que la prioridad inicial fue concentrar los recursos en San Carlos de Apoquindo, donde el impacto fue mayor.
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4: Internacionales.
3: Rusia niega un segundo caso vinculado con un supuesto brote de peste en Irkutsk. Rusia notificó esta semana a la Organización Mundial de la Salud que no han registrado ningún caso de peste pulmonar en Irkutsk, ni tampoco han detectado patógenos de alto riesgo.
4: Deportes.
3: Contra Carreño Busta y mirando de reojo a un top 10, Tabilo alista su estreno en Shanghái en el cierre de su gira por Asia. El tenista nacional se estrena este sábado en el Master 1000 de Shanghái, un torneo que es el tercero que disputa en ese continente en las últimas semanas. Jugará ante el ex top 10 Pablo Carreño Busta.
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6: Las 17 horas, 2 minutos.
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Muy pero muy buenas tardes, vecino. Ya estamos de vuelta con la presente edición de los radioservicios correspondiente a la jornada de hoy, viernes. ¿Cómo pasó de rápido esta semana, vecino? Hoy ya es viernes 9 de octubre. Saludamos a Dionisio de Onomástico, a los cumpleaños también. ¡Felicidades! Que tengan un bonito día y un mejor fin de semana. 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Y comenzaron los trabajos en el puente Presidente Ibáñez, el llamado

0: La comunidad a respetar la señalética, los lugares que se van habilitando para transitar, y los ciclistas también, pues todos tenemos que remar para el mismo lado para que nuestro puente salga adelante lo más pronto posible. Vamos con esta cápsula informativa respecto de los trabajos que se están ejecutando en nuestro puente Presidente Ibáñez.
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0: Dice Romanos capítulo 10, verso 14.
1: ¿Cómo pues invocarán a aquel en el cual?
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La siguiente es una nota necrológica que nos llega de parte de la funeraria Los Angelitos y que comunica el sensible fallecimiento de quien en vida fuera Derek Alexander Gutiérrez Cárdenas, que en paz descanse, acaecido el 7 de octubre 2026. Su velatorio está siendo realizado en la sede comunitaria de Villa Cerro Castillo, ubicada en calle Bernardo Higgins, sin número, y su funeral se comunicará oportunamente. Mayor información al 971-386-340, firma funeraria Los Angelitos. 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Misma funeraria Los Angelitos comunica el sensible fallecimiento de quien en vida fuera Fidelina Muñoz Torres. Fidelina Muñoz Torres, que en paz descanse. Acaecida el día miércoles 7 de octubre del presente año. Su velatorio está siendo realizado en nuestro salón velatorio número 1, ubicado en calle Los Pilcheros 136, Coyhaique, y su funeral se realizará hoy viernes 9 del presente año.

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1: Jesucristo dijo:
0: honramos la memoria de sus seres queridos con dignidad, respeto y calidad.
1: Padre, y del Hijo y del Espíritu Santo, enseñándoles que Juan.
0: 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Hasta aquí la presente edición de los Radio Servicios. Que tengan una linda tarde. Gracias por la sintonía.
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5: Nacionales. Minbu podría desembolsar 180 mil millones de pesos por reconstrucción de Viña del Mar y Juicio del Olivar. Dicha cifra alcanza los 8.746 millones de pesos, a los cuales se expone el fisco a pagar tras el antecedente entregado por el informe parcial solicitado por el segundo juzgado civil de Valparaíso. A esto, y sumado al proyecto de presupuesto 2027 enviado al Congreso Nacional, el Minbu podría llegar a desembolsar hasta 180 mil millones de pesos en la reconstrucción del mega incendio de 2024 y la demanda ingresada por la constructora San Sebastián.
6: Política.
5: Tras toma de edificios de JUNAEF y TVN en la Araucanía, estudiantes mapuches logran acuerdo. A través de un comunicado, la JUNAEF señaló que la reunión donde se logró el acuerdo había sido agendada en septiembre y confirmaron que se instruyó a los directores regionales a conformar mesas técnicas para coordinar con los estudiantes la realización de las actividades culturales pendientes.
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6: Internacionales.
5: El régimen de Irán volvió a condicionar el avance del diálogo con Estados Unidos al abandono de las sanciones. El presidente Masoud Pezeshkian reclamó respeto mutuo y compromisos recíprocos como base de cualquier acuerdo en medio de un pulso que mantiene bloqueadas las conversaciones de paz en Medio Oriente.
6: Deportes.
5: Campeón y doble MVP de NBA sorprende y se convierte en nuevo inversor de Atlético de Madrid. Shai Gilgeous-Alexander, estrella de los Oklahoma City Thunder, decidió invertir en el conjunto colchonero. Estoy emocionado de unirme oficialmente al grupo de accionistas del Atlético de Madrid. Este es un club con una larga trayectoria en lo más alto del fútbol europeo y agradezco la oportunidad de formar parte de su futuro, afirmó el canadiense.
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8: En el puesto número 8, hoy nos vamos a cruzar con Harry Styles y su American Girls.
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0: Aplausos para el puesto número 7, que sigue vigente, Morat y Silvestre Dangond, con Lo poco que yo quiero, puesto número 7.
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0: Vamos a hablar ahora de Paulo Londra porque lanza Highlight, el segundo y último adelanto de su esperado álbum Entre Cielos. Va a estar disponible a partir del 21 de octubre, así que nos vamos preparando, ¿eh? ¿Ingresará al medio ranking de viernes? Todo puede ser, ¿no? Claramente. Este nuevo sencillo, producido por Lisanne Beat y Tiano, fusiona bases de pop urbano con un sonido que evoca la nostalgia de los años 2000, sumergiendo al oyente en una experiencia musical rica y vibrante. La letra de Highlight explora la dinámica de un vínculo sin etiquetas, donde el deseo y la complicidad se entrelazan en encuentros nocturnos. Ahora te voy a presentar el puesto número 6, Te Hacen Falta Dos, Manuel Turizo. Atenti, porque esta canción estaba ocupando el puesto número 2 el pasado viernes. Hoy desciende 4 lugares y se queda en el puesto 6.
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0: las 18 horas.
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17: Vamos ahora a presentarte el puesto número 5. Es para Drop Deep, Olivia Rodrigo, ocupando el puesto número 5 de hoy viernes.
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0: Finalmente nos subimos al podio y el puesto número 3 de este viernes es para Torpe. Ángela Torres, al igual que el viernes pasado, se queda ahí firme en el puesto número 3.
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0: puesto número 2 de este viernes es para Tus Errores, Olivia Walcotti, una muy buena versión, una muy buena canción que se ve que les gusta mucho. Tus Errores ocupando el puesto número 2 de esta semana.
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0: llegó el momento de contarte cuál es la canción que ha llegado a ocupar el puesto número 1 de este viernes 9 de octubre. Ibuprofeno, Abel Pintos, puesto número 1 de este mega ranking de viernes.
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1: La hora exacta y milenaria.
2: Las 18 horas, 29 minutos.
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1: Hola, ¿qué tal amigas y amigos de la región de Aysén? Nos encontramos en una nueva edición de nuestro programa El Valor de Nuestra Tierra, este programa que tiene como fin difundir el trabajo que realiza el senador Miguel Ángel Calisto, trabajo que hace en el Senado, en Valparaíso, en Santiago, en distintas reuniones con las autoridades nacionales y también en la Patagonia recorriendo la región de Aysén. Estamos acá con el senador en esta que ha sido una semana un poco más compleja. Senador, ¿cómo ha estado?
2: ¿Cómo está, Nico? Gusto de saludarte. Saludar con mucho gusto a toda la comunidad regional que nos escucha en nuestro programa El Valor de Nuestra Tierra. Y como siempre, un agrado poder llegar a sus hogares a través de la radio, que es un instrumento, una vía muy cercana para poder plantearles también nuestra visión a propósito de algunas situaciones que han pasado esta semana. Bueno, para nadie ha sido indiferente o desconocida, al menos, la información respecto de la solicitud de desafuero que han hecho en mi contra y que finalmente la Corte de Apelaciones de Puerto Montt acogió la solicitud de desafuero y que ahora es un trámite que se eleva a la Suprema, a la Corte Suprema, y que evidentemente vamos a esperar el resultado de la Corte. Primero explicarle a la comunidad, porque se habla mucho de estos procesos y a veces la gente se confunde, y creo que es bueno hacer un poquito de pedagogía, porque a veces ni siquiera uno entiende todos los procesos judiciales, son complejos, muchos términos, y creo que es bueno ocupar estos espacios para eso también. En primer lugar, decir que a mí me levantaron una denuncia hace cerca de 7 años, una denuncia anónima, una denuncia que se hizo llegar directamente al Ministerio Público, a la Fiscalía, y desde esa época me vienen investigando con distintas acciones judiciales, que es lo que corresponde, pero que en ningún momento se ha establecido una culpabilidad en mi contra. Por eso, o sea, yo no tengo ninguna condena. Y por lo tanto se hace ruido, porque efectivamente he sido diputado, hoy día soy senador, y se mantiene ese ruido en definitiva, porque hay mucha gente, lamentablemente, cuando uno está en política, que lo único que quiere es destruirnos. Así es. La política lamentablemente es así, tiene esta cosa de gente que a uno lo quiere mucho, que lo apoya, que lo respalde. Yo soy un agradecido del respaldo que hemos recibido siempre en la comunidad regional. Yo obtuve más del 32% de los votos, más de 20.000 votos, una de las votaciones históricas más grandes a nivel parlamentario, y no puedo sino estar agradecido a la gente que siempre ha estado apoyándonos, y la gente sabe también y me conoce que yo siempre he sido un parlamentario por sobre las diferencias políticas, comprometido siempre con mi territorio y con la gente de la región, y trato siempre de cumplir y de estar presente. Y eso lo he hecho incluso en estas épocas que han sido bien difíciles, en lo personal, en lo familiar, en lo económico, en lo político. La verdad es que estas situaciones golpean fuertemente. Pero yo me mantengo con mucha convicción de pie, trabajando, con la frente en alto, donde a pesar de que muchos han ocupado todas las vías para destruirme, yo estoy de pie, y sobre todo, si bien han sido 7 años duros, difíciles, seguimos batallando y hasta el minuto no han podido corroborar hechos, han tratado de configurar un caso, y bueno, eso es lo que pasa con las situaciones judiciales. Y claro, se hace el ruido porque yo soy parlamentario, pero cualquier vecino que nos está escuchando hasta ahora sabe que a ellos también, cualquiera lo puede denunciar y van a tener que ir al proceso, en fin, demostrar que no es así. Hay muchas acusaciones falsas que se hacen, muchas acusaciones anónimas, gente que a uno lo quiere joder, como se dice coloquialmente, y se da, y más en política. Por lo tanto, mire, yo estoy muy tranquilo, agradecido todo el cariño que recibió por parte de la comunidad regional de Aysén, y eso lo demostró la gente en las elecciones, como lo recordaba yo. Y claro, cuando se habla del desafuero, ¿qué es el desafuero? El desafuero no es una sanción, es simplemente quitarle el fuero parlamentario a un diputado o senador.
1: No es una condena.
2: O gobernador, para que pueda seguir una investigación. En definitiva, o procesos judiciales. No es una condena en ningún caso, es quitar la protección. Y la Corte determina si es que efectivamente es plausible poder avanzar a quitar la protección al determinado parlamentario. Yo, la verdad, no tengo problema, y lo más probable es que eso se reitere en la Suprema. O sea, yo la verdad es que en ese sentido no. El desafuero es un trámite. Pero lo que viene, en definitiva, es cómo vamos a enfrentar un proceso judicial y que evidentemente tiene un ruido porque soy parlamentario. Eso no es, ningún misterio para nadie. Y eso genera ruido y todo lo que pasa, digamos, con la prensa. Pero yo tengo el convencimiento respecto de este caso, que es un caso en donde yo estoy enfrentado a una persona que fue amigo mío y que lamentablemente a veces uno no conoce bien a las personas, y amigos míos que puedo haber ocupado malamente mi nombre, que abusó de la confianza y que para poder salvarse ocupa mi nombre para poder evitar responder por sus responsabilidades. Eso es el caso, para qué vamos a entrar en detalle, pero y desde ahí se genera toda una causa. Por lo tanto, mire, yo estoy muy tranquilo. Cada vez que me han solicitado diligencia, hemos entregado nuestro teléfono, nuestro computador, hemos declarado, y va a seguir así hasta el día que, si es que nos piden ir a un juicio oral, vamos a ir y vamos a establecer cuáles son nuestros antecedentes que van a esclarecer estas denuncias anónimas y que claramente nace con mala fe y que nos ha traído un costo, a mí en lo personal, un costo personal, familiar, económico, emocional, que es muy duro. Sin embargo, una de las cosas que me tiene en pie, por supuesto que es mi familia, por supuesto que la gente que nos respaldó la elección como senador, y por supuesto el apoyo de Dios, que siempre es muy importante para los que somos creyentes, es el sustento más importante en la vida. Por lo tanto, si uno obra bien, yo espero también ese buen resultado.
1: Oiga, senador, bueno, en base a esto último que usted decía, el apoyo de la gente, porque ha sido mucha la gente también que se ha comunicado con nosotros, que nos ha enviado audios de respaldo. Vamos a escuchar algunos audios de dirigentes de los comités habitacionales, que es uno de los temas en los cuales usted trabaja bastante, ayudando a las familias de Aysén en concretar el sueño de la casa propia. Lo quiero invitar a que escuchemos a Daisy Fuentes, que ella es dirigenta del Comité Hermanos de la Patagonia, a Juan Carvajal, dirigente del Comité Nieves de Aysén, también de la Chacra G, a Ruth Gamín, que ella es dirigente de más de 14 comités de Puerto Aysén. Y también vamos a escuchar las últimas cuñas de Macarena Sepúlveda, que dio la semana pasada también, donde agradecía las gestiones luego de obtener los subsidios en Chile Chico, en el Comité Viento Patagón. Escuchemos estos audios.
3: Mi nombre es Daisy Fuentes. Quería agradecer cada gestión que el senador ha realizado a lo largo de todos estos años y ha luchado en conjunto con las dirigentes sociales habitacionales por la conocida y famosa Chacra G en Coyhaique. Agradecer por su tiempo, la voluntad y cada prestación en el servicio que nos ha otorgado a lo largo de estos años. Quiero que sepa que puedes contar con nuestro apoyo y que estamos contigo.
4: Hola, mi nombre es Juan Carvajal Navarro, soy dirigente social del Comité de Vivienda Ventisquero de la ciudad de Coyhaique. En lo personal quiero reconocer al senador Miguel Ángel Calixto por el trabajo permanente que ha realizado como parlamentario y de gestor tanto en la región de Aysén y lo principal acá en Coyhaique.
5: Mi nombre es Ruth Gamín, dirigente habitacional de la comuna de Puerto Aysén. En representación de los 14 comités que hoy conforman el paño Hernán Borges, donde se darán soluciones habitacionales a cerca de 500 familias, queremos dar el apoyo y el respaldo a nuestro senador de Aysén, don Miguel Ángel Calixto, agradeciendo siempre su disposición de trabajar en beneficio de las familias de nuestra comuna. Esperamos que toda esta situación que está pasando pueda ser aclarada, y reiterar el apoyo de estos 14 comités que agradecemos su gestión y su voluntad que siempre tiene para apoyarnos.
6: Muy buenos días, mi nombre es Macarena Sepúlveda, presidenta del Comité Viento Patagón de Chile Chico, y queremos señalar la gran noticia que recibimos el día de ayer por parte del Seremi, en donde daba a conocer que el proyecto habitacional ya es una realidad y se encuentra ya la resolución de los subsidios habitacionales. Bueno, lograr la aprobación de nuestros subsidios habitacionales es una meta que hoy se hace realidad, gracias a la constancia de nuestros socios y familias, los cuales forman parte de este comité, y el apoyo de las autoridades. Es por esto que queremos agradecer al senador Miguel Ángel Calixto por sus gestiones, su constante apoyo, por jugársela por nosotros.
1: Escuchábamos el apoyo de estos importantes dirigentes de distintas comunas y de distintos comités habitacionales de la región de Aysén, senador. Este es un tema en que usted ha trabajado mucho y tampoco no extraña que tenga tanto apoyo también, porque usted ha hecho bastantes cosas con los comités.
2: Bien, la verdad es que contento con y agradecido, por supuesto, siempre de todo el apoyo, la compañía de los dirigentes. Agradecer a Daisy siempre su amistad. De hecho, Daisy ya dejó la presidencia del comité. Y ahora asumió otra dirigente que por supuesto va a cumplir y está cumpliendo un rol muy, muy importante.
1: ¿Usted estuvo en reunión con el comité de la Chacra G?
2: Estuvimos con ellos hace poquitos días, sí. Donde pudimos establecer ahí, conocer un poco el avance de la Chacra G, en qué situación va. Y lo que nosotros esperamos ahora es que efectivamente los dos comités de la Chacra G que estaban priorizados puedan participar en el llamado próximo. La verdad es que la Chacra G tiene una gran cantidad de comités: 28 de marzo, Donay, Comité Ventisqueros, Caminando por Coyhaique, en fin, Chilcos de la Patagonia, también de la entidad patrocinante, hay dos entidades patrocinantes ahí, AES Consultores y también Cinta, que tienen comités con los cuales hemos trabajado durante muchísimo tiempo, y la gente se da cuenta cómo la Chacra G ha ido creciendo. En algún minuto nos trataron nos dijeron que la Chacra G era una locura, que eso no iba a poder ser, que eran 60 hectáreas, que cómo se iban a urbanizar 60 hectáreas, que era, en fin, nos peleamos en ese minuto con la SNA Educa, porque eran terrenos de la Escuela Agrícola, logramos traspasarlo a Bienes Nacionales, luego al Serviu, y así sucesivamente fue un proceso que ya lleva como 15 años, y hoy día podemos ver que las casas ya las están construyendo, que ya están urbanizando, y lo que estamos acelerando ahora es que efectivamente los subsidios se apliquen en ese sector y que rápidamente puedan hacer llamados paralelos si es necesario, porque los terrenos están, los proyectos están, la factibilidad de agua potable y de luz eléctrica está, y eso va a permitir que la Chacra G, es decir, hoy día Chacra G1, cerca de 1,000 soluciones habitacionales tengan respuesta en ese sector. Y después la Chacra G2, que también incluye una copa de agua, incluye un puente, al parecer, entre la Chacra 1 y la Chacra 2. Y eso va a permitir que Coyhaique tenga poder resolver una demanda habitacional muy importante, muy sentida para muchas familias de nuestra región. Lo mismo estamos haciendo con los comités San Miguel, Sueño de Todos y Villa Cordillera, en la Chacra 40. También en Villa Frey estamos contentos porque ya hay buenas noticias respecto de el avance de la construcción de el Comité Camino Un Sueño, Comité Tehuelche y el Comité Ilusión de Villa Frey, que son 100 familias, que involucra también un proyecto de planta de tratamiento que es tremendamente importante, que no solamente va a solucionar el problema de las 100 casas, sino que también proyecta la solución de alcantarillado para las 70 familias que hoy día viven en Villa Frey. Por lo tanto, es un comité de vivienda que va a resolver el tema sanitario de toda la localidad. O sea, eso es tremendamente importante. Y Villa Frey tiene una gran proyección turística como puerta de entrada, algunos lagos, Lago Frío, ahí también está el cruce que va hacia
1: el Lago Lizalde.
2: Lago, ¿no? Lizalde. Sí. También desde ahí se conecta hacia el lago Atravesado, hacia la Laguna. Entonces es un punto de referencia bien importante en nuestra región. También contento porque recién escuchábamos ahí a Macarena Sepúlveda. Uh-huh. Es un proyecto que yo le tengo un gran cariño porque en Chile, Chico logramos avanzar con el proyecto Viento Patagón. Es el primer, yo diría que debe ser de los primeros proyectos habitacionales en Chile que va a estar frente a un lago, que son terrenos que históricamente nunca se han entregado para las viviendas sociales. De hecho, sufrimos muchas presiones en su minuto para que no se entregue esos comités, esos terrenos para los comités. Sin embargo, logramos sacar adelante el comité Viento Patagón, que hoy día ya están construyendo, iniciando sus obras, en fin, porque salieron los subsidios, y eso va a ser tremendamente importante para Chile Chico. Y viene también seguidito el comité de Rucantú, y Sueños del Chelenco, y hay otro comité más en Chile Chico que ahora me van a perdonar, no me acuerdo, pero que también está en ese mismo grupo donde está Rucantú, el comité Sueños del Chelenco y otro más en los terrenos de la familia Godoy, que está en proceso ahí. Yo hablé con la entidad la semana pasada y ellos quedaron en firmar el contrato de compraventa, y esperando que ojalá el ministerio se haga parte también, porque son compromisos caros, pero que finalmente van a permitir una solución habitacional bien importante para Chile Chico. Y para qué decir, o sea, hemos estado trabajando también en los comités de Puyuhuapi, el comité Queulat, Puyuhuapi 2, Puyuhuapi Crece, que hay avances sustantivos ahí, así como también el comité Villa Austral en Villa O'Higgins. Hay también en donde yo diría donde estamos más complicados como región es en Cisne. El Cisne está muy atrasado en temas de vivienda, porque acá no todo es positivo, y yo tengo un compromiso ahí de poder estar con ellas para, bueno, con todos mis temas ha sido a veces complicado poder estar en todos los lugares que a mí me interesaría estar, pero la gente sabe que mi compromiso sobre todo los temas de vivienda, los temas de educación se mantienen siempre, porque son, mire, yo creo que son herramientas de movilidad social súper importantes. Yo creo que lo primero que debería tener una familia siempre garantizado es un hogar. Y teniendo un hogar, todo mejora. O sea, el hecho que usted esté en hacinamiento, esté arrendando, o esté con la suegra, o esté, no sé, eso a veces trae problemas al matrimonio, trae problemas a la familia, y es peor. Y los niños les afecta. Entonces, si nosotros trabajamos, y por eso yo trabajo tanto con los comités, porque parejas jóvenes, madres solteras con hijos, que tengan su espacio, su lugar, les da tranquilidad, dignidad y sobre todo la posibilidad de proyectarse en el tiempo. Después, por eso también hemos trabajado las becas, para que los chicos se desarrollen y así invertir en la gente.
1: Oiga, senador, usted ya lo nombró el tema de las becas, porque también tenemos otro audio que nos hizo llegar una mamá, ya no son apoderadas, porque en la universidad uno no tiene apoderado, pero es una mamá cuyo hijo está estudiando gracias a las becas. Recordemos que usted fue uno de los creadores de la beca Patagonia. Los quiero invitar a que escuchemos a Mónica Aguilar, quienes nos comenta un poco la importancia que ha significado para ellos también como familia este tema de las becas.
7: Usted se preocupa, adultos mayores, que las becas, gracias a usted, los niños que estudian afuera. Yo lo digo porque mi hijo igual estudia y tiene beca. Gracias a usted, porque usted siempre está ahí. Que las becas para los niños, se ha preocupado mucho de las viviendas. Una persona muy trabajadora de la región. Y eso es envidia, porque uno, ni que uno haga todo lo posible, haga cosas muy lindas, la gente igual tiene enemigos, no se conforma con nada. Pero yo lo puedo decir delante de cualquier persona, le he dicho, yo a don Miguel siempre lo voy a apoyar. Y muy agradecida por las becas, que hoy en día muchos niños de escasos recursos no podían salir a estudiar afuera porque no tenían beca, y gracias a usted tienen la beca de Patagonia los niños.
1: Escuchamos a esta madre de la región de Aysén, quien se refería a la importancia y está bastante agradecida por su gestión en distintos temas también. Senador, preguntarle un poco por esto, qué le parecen estos apoyos, que múltiples apoyos que han recibido, y también para que hablemos de educación, senador, qué le parece, cómo se viene el presupuesto en educación, que eso también ha generado polémica.
2: Bueno, sí, mire, nosotros estamos preocupados en este minuto porque, para que la gente sepa, en este minuto justamente, esta semana, estamos discutiendo el presupuesto. Y uno de los temas bien importantes tiene que ver con la fusión de la beca Patagonia, de la beca Aysén y de la beca Magallanes.
1: Que eso genera mucha preocupación, ¿no?
2: Sí. Yo he dicho de manera muy clara, yo tengo una posición muy clara al respecto. Soy contrario a cualquier fusión de los instrumentos de becas, porque al mezclarnos con otra región, en definitiva tenemos que empezar a pelearnos los cupos con Magallanes. Y es lo que nosotros no queremos. Y finalmente este es un instrumento regional, que es la beca Patagonia y la beca ICEN. Y claro, son fundamentales porque yo recién decía, mire, es invertir en las personas. Aquí yo valoro mucho la decisión que tomó el gobierno de poder invertir en la carretera austral. De hecho, este gobierno le ha dado, y hay que decirlo en justicia, mucha plata en la Ruta 7. Se proyecta en este gobierno cerca de 800 mil millones de pesos. Esa es una cifra histórica, extraordinaria, que agradecemos, que va a traer inversión. Yo, nada que decir. Pero, junto con ello, no hay que olvidar la inversión en las personas, porque no solamente de cemento vive el hombre. Acá, la formación humana, la formación de los estudiantes, las oportunidades para... Eso es lo que realmente genera movilidad social. O sea, si nosotros hoy día con las becas, la beca ICEN, la beca Patagonia, lo que está generando es un incentivo tremendamente importante respecto de traer profesionales. Muchos de ellos son primeros profesionales de sus familias. Entonces, eso es un cambio. No se imaginan lo que impacta que uno de los jóvenes, muchas veces, a lo mejor no es su hijo, pero es su sobrino, el tío de la familia que se fue a estudiar, primera generación de profesionales en la familia. Y eso es un impacto como una luz en los demás. Porque después los sobrinos crecen y ven al tío, oiga, el tío fue a la universidad, entonces ya la vara está alta, entonces tienen que también esforzarse. Eso genera un desarrollo bien importante, y por eso yo no voy a dejar de pelear nunca por el aumento de los cupos de beca, por la mantención de los instrumentos regionales, y por supuesto, a propósito de lo que decía Mónica Aguilar, a quien agradezco sus palabras con mucho sentimiento, que me entregaba un respaldo ahí público. También agradecer a todas las mamás que hacen un trabajo tremendamente importante para sacar adelante a sus hijos en la formación y en la educación. Así que yo sigo peleando por las becas, y en esta ley de presupuesto vamos a dar una batalla bastante fuerte. He dicho también, no voy a votar nada que tenga que ver con recorte a la eliminación, por ejemplo, de programas de computadores. Es una tontera. O sea, realmente el ministro de Hacienda, el ministro de Hacienda está absolutamente desconectado de la realidad de Chile. Eso, o sea, que oiga, que recorte si quiere grasa del Estado. Ya hay una cantidad de servicios nacionales que son bastante inútiles. Y bueno, que recorten por ahí, pero no en algo que le llega directamente a las familias más humildes.
1: Senador, teníamos hartos temas en carpeta, se nos quedó ahí poder hablar del nuevo aeropuerto de Balmaceda, donde usted estuvo con las autoridades, pero ya se nos acaba el tiempo, Miguel Ángel.
2: Bien, pues muchas gracias. Esta semana, este fin de semana, festejamos el aniversario de Coyhaique. Así que ya, feliz, pues. Años, ¿no? Sí, se pues. Acerca, se además, acerca. Yo mire, yo tengo hartos amigos en toda la región, harto cariño. Yo a veces me siento medio aicenino, soy aicenino. Pero me siento de Puerto Aysén. Ahí tengo harto cariño. Un cariñoso saludo a la gente de Puerto Aysén, porque la gente sabe todo el cariño que tengo a esa ciudad y a la gente, sobre todo, que es muy honesta, muy, muy clara. Y bueno, estamos aniversario de Coyhaique. Yo soy coyhaiquino. Entonces, coyhaiquino de la cordillera, orgulloso de mi pueblo y feliz que ya tenga un nuevo aniversario. Oye, curiosamente, el 12 de octubre está de cumpleaños mi hijo. Sí. Así que mi pequeño está de aniversario el mismo día.
1: Se viene harta celebración.
2: Así entonces, que bueno, hay que celebrar. En la vida hay que ponerle energía, y sobre todo este fin de semana que festejamos a Coyhaique en este nuevo aniversario. Así que un saludo, por supuesto, a su alcalde, Carlos Gatica, a todos los concejales de la comuna, a todos los funcionarios municipales y a todos los vecinos y vecinas de Coyhaique en este nuevo aniversario, que juntos celebramos a nuestra querida ciudad, capital regional de Aysén.
1: Ese era el senador Miguel Ángel Calisto. Por mi parte me despido y nos encontramos en una nueva edición de nuestro programa El Valor de Nuestra Tierra. Que estén muy bien.
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0: Las 19 horas, 2 minutos.
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Hola, hola, ¿cómo están? Buenas tardes, bienvenidos todos al Rancherísimo. Ya por acá estamos acompañándoles en vivo y en directo, siempre por su radio milenaria desde Puerto Aysén. Oiga, un abrazo, pero afectuoso, cariñoso para todos, amigos que están en la compañía ya de milenaria hasta ahora. Rancherísimo, ya en el aire, fin de semana. Oiga, vamos saludando a nuestros amigos que están acá en Puerto Chacabuco, sector El Salto, así es. A quienes nos escuchan hacia los kilómetros por allá, pues un abrazo cordial, cariñoso a quienes están ahí en el kilómetro 8, eso es, en Pancal Bajo, en todas partes, en la sintonía.

redes sociales ya están activadas por acá para que usted pueda saludar y programar. Eso es. 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

Viernes 9 ya. Oiga, un fin de semana. Esperamos esto sea reparador para quienes, cierto, están a esta hora ya de vuelta ahí desde una ardua semana, y a quienes, cierto, corresponde seguir trabajando fin de semana, que tengan un excelente turno, cierto, en el trabajo y en todo lo que puedan realizar entonces para estos días, cierto, de fin de semana y día lunes también festivo, ¿eh? Ya pues, estamos listos. Vamos entonces con música. Ya voy conectando a los amigos que nos están llamando, nos están preguntando, están ahí. Oiga, me están por acá pinchando el teléfono. Rubén está por ahí. Ya pues, Rubén, ahí te voy a mandar el link, ¿ya? No te preocupes, amigas.

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0: Estamos en el rancherísimo día viernes a través de la 94.7 como siempre, ¿eh? Vamos al teléfono, llamadito. Aló, buenas tardes.
1: Hola Cristian, ¿cómo estás?
0: Muy bien, pues, ¿con la señora Elisa?
1: Sí, con ella.
0: ¿Cómo está usted?
1: Muy bien, ya me mejoré.
0: ¿Está bien ya? Qué bueno.
1: Sí, estoy bien.
0: Hoy estuvo delicadita, ¿cuál usted saluda?
1: Me referí tú el mes entero.
0: ¿Con neumonía parece que estuvo?
1: No, con la influenza.
0: Ah, ya, chuta.
1: Pero ya ando bien.
0: Ya, qué bueno.
1: Hay que... resucité, ¿no?
0: Sí, hasta el otro año te enfermará.
1: Sí, po.
0: Oiga, ¿cómo está la gente por allá, la familia?
1: Bien.
0: ¿Sí?
1: Eliana, nomás que según ella no tiene teléfono, ¿se dice la verdad o no?
0: ¿Quién?
1: Eliana.
0: Eliana Borghi. Yo, cuando conversemos, ahí vamos a ver.
1: ¿Ah?
0: ¿Ah? ¿Cierto?
1: Según ella no tiene teléfono.
0: Ya. ¿Quién me llame? ¿Quién me llame? Aquí me lo voy a pillar yo. ¿Quién me llama el tío? Ya. ¿Y a quién más saludas?
1: A Guillermo.
0: ¿Ya?
1: Y a la luz.
0: a la luz, porque ahí en la población Amuyén.
1: Amuyén.
0: Ya.
1: ¿Alguna canción de los Flores de Rucagüe? Puede ser, ¿o no?
0: Sí, porque cualquiera, ¿no? O alguna en especial.
1: Sí. ¿Sí? Ellos tienen uno que se llama Vuelvo a la Cantina, ¿o no?
0: Ah, miércale. ¿Y ese para quién será?
1: Para Guillermo. No, de para mí, po.
0: ¿Y en una de esas?
1: ¿Es que lo encuentras?
0: Ya. Vuelvo, dale, a las cantinas y lo buscamos.
1: Ya, Cristian, que estés bien, cuídate.
0: Igual, chau, buen fin de semana.

el rancherísimo desde Puerto Aysén. Saluditos grandes para todos ustedes que están conectándose a esta hora a través de la transmisión ahí en redes sociales, para que nos dejen sus saluditos, su comentario ahí, nos cuenten desde dónde siguen la transmisión a esta hora. Un saludito reiterado para el amigo Rubén, que nos está escuchando en Santiago, recuperándose. Tuvo una operación al hombre, pero ya está mejor, ¿eh? Así que para quienes nos preguntaban ahí por la salud de Rubén, está en perfecto estado, ya recuperándose, y hasta ahora está en sintonía del rancherísimo. ¿Quién más está por acá? La señora Rosa Hernández. ¿Cómo está, señora Rosa? Dice, hola don Cristian, muy buenas tardes, aquí en sintonía, escuchando el rancherísimo. Saludos para usted y para todos los auditores que están escuchando Milenaria. Un día precioso ahí en Río Gallegos. Saludos para la tía Licha, dice que esté bien. Un fuerte abrazo a la distancia. Saludos para usted igual, cierto, como siempre ahí en la provincia de Santa Cruz, Argentina, Río Gallegos. Rosita Hernández.

0: linda tarde aquí en Puerto Aysén. La hacemos más amena con buena música.
1: Mira qué casualidad, la araña por aquí.
0: Aló, Cristóbal, buenas tardes. Cristóbal, ¿cómo estás?
2: Bien.
0: Eso, en la sintonía como siempre, Cristóbal Borque. Eso, ¿de dónde me llama Cristóbal? ¿Rivera Sur?
2: ¿Qué?
0: Eso es, saluda a toda la familia de Cristóbal. ¿A quién más saludamos, Cristóbal?
2: A mi tío.
0: ¿Ya? A la abuelita Ana. Eso. A toda la familia. Perfecto, me parece muy bien, Cristóbal.
2: Muy fe...
0: A ver, ¿qué temita sería?
2: Los charros
0: con los llaneros. Ah, ya, un mix de los charros con los llaneros. ¿Sí? Ya pues, Cristóbal, abrazo para ti. Buen fin de semana, estamos en sintonía como siempre. Que estés bien, chau, chau.
2: Chao.
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3: ¡Eso! ¡A vacilar, a vacilar!
0: ¡A vacilar el fin de semana!

0: Eso, con el llanero de Ñuble hasta ahora de la tarde, rancherísimo. Eso es, oiga, qué buen ritmo. Vamos a ir conectando ahí con nuestros auditores. Vamos a ver. Estábamos pasando lista el otro día. A ver, Carlito Jiménez.
1: Aló, buenas tardes.
0: Presente, hay que decir, pum.
1: Presente.
0: Déjale.
2: Que tan solo por las calles.
1: Hola, Grecia.
0: Bien, pues, ¿usted cómo está?
1: Bien, bien, recién llegué del campo, camino mental.
0: Uy, ¿cuánto pedalé, oiga?
1: Sí, pues.
0: ¿En bici?
1: Por ahí fui a una leñita y estoy haciendo otra para el consumo.
0: Ah, ya, pues aprovechar el tiempo bueno.
1: Sí, voy a tomar una buena temperatura de aire de puro.
0: Eso es, y ahora refrescarse un poquito.
1: Y ahora refrescando con la agüita.
0: Con la agüita de la llave.
1: Sí, de la llave.
0: Ya, nomás, Carlito. ¿Saludos para quién? Sí, no.
1: Saludos para la señora María Ruiz, que llama la radio.
0: Sí, no, si me escribió acá, ya voy a leer el saludito. ¿Está escuchando a la señora María? En Osorno.
1: Saludos para ella igual, en Osorno. Y saludos para este caballero Santiago, igual que se recupere bien nomás de salud.
0: Ahí está escuchando Rubén también, están todos aquí.
1: Sí.
0: ¿Ya?
1: Y saludos para Rodrigo. Que llame a la radio, que diga presente.
0: Ah, ya, pues. Rodrigo, ¿ya escuchaste ya? Ya, ya lo sé, yo tiene que llamar, ya ahí.
1: Ya, al matrimonio el 22 igual. Llama la radio, igual salud para ellos.
0: La señora Mirce y don Juanito.
1: A la señora Erika.
0: ¿Ya?
1: Pacheo. ¿Ya? Y para el pueblo, como está en el programa Chacabú, igual que escucha el programa.
0: Eso es, al amigo Julián. Saludos para él.
1: A Julián Julioro.
0: Perfecto, güey.
1: Y por acá estamos con mi cuñado, a mi cuñado la Susi, está. Y ahí está mi cuñado Cristian, acá por acá está.
0: Me saludos, Cristian.
1: Está tomando agüita igual.
0: Está tomando agüita, oye, no
1: le voy
0: a hacer mal.
1: Un matecito.
0: Ya.
1: Y hombre,
0: saludos
1: acá, mi vecino
0: frente,
1: vos que escuchas
0: el programa. Igual para él. Ya.
1: A don José.
0: Ya.
1: Saludos para él.
0: Para el vecino. Para el vecino de frente.
1: Sí, el vecino de frente. Saludos,
0: ¿verdad? Ya.
1: Y ahí toquense cualquier lugar, una cumbicita o los Tigres del Norte.
0: Los Tigres del Norte, vamos a buscar ahí a los Tigretes, ya.
1: Los Tigres del Norte.
0: Ya, amigazo.
1: Ya, ahí estamos.
0: Buscando. Un gusto, buen fin de semana, estamos en contacto.
1: Chau.
0: Ahí están nuestros auditores a esta hora conectándose en el rancherísimo. Carlito Jiménez, oiga, conectado ahí desde su domicilio, señora Gladys, en la población Amuyén. Saludos para Cristiancito.

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1: Más rancherísimo, que no pare. Oiga, vamos a saludar a la señora María Ruiz, que está conectada ahí en Osorno, como siempre, fiel seguidora del rancherísimo, la señora María en Osorno. Saludos para usted. Dice, hola don Cristian, un gran saludo para usted y su familia. Ahora, saludo para mi cuñada Clotilde Andrade Susana Chuquemán. Saludar a Cristian Martínez, Gladys, Carlitos Jiménez, Nedina Chuquemán, Rodrigo Chuquemán, Tía Licha, para Antecao Cheo y todos mis amigos de mi querido Aysén desde Osorno. Un abracito grande, gigante para todos de parte de la señora María Ruiz.

Oiga, buen ritmo el día de hoy, ¿eh? 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

0: Oiga, qué ritmo. Seguimos, continuamos con el rancherísimo a través de Milenaria día viernes. Con toda nuestra gente, nuestros amigos que están en la sintonía en todas partes, en Aysén, Chacabuco, de los kilómetros, amigos de Islas Huichas que están conectándose en Argentina. Nos vamos a Chacabuco, Josecito Raín.
1: Hola, don Cristian.
0: ¿Presente no era la cosa?
1: Presente.
0: De nuevo, esto se hace de nuevo. La sintonía de Milenaria a esta hora de la tarde. Estamos en vivo. Con todos nuestros auditores de distintos lugares, oiga, del campo, de la ciudad, de Puerto Chacabuco, de Argentina, del campo. Josecito Raín.
1: Viejito.
0: Ah, no.
1: Lo quiero saludar hoy día al caballero que está enfermo en Santiago. Un saludo.
0: Ay, no me entendiste nada, pero igual. ¿Cómo estás, Josecito?
1: Bien, bien.
0: Qué bueno, tenía que haberme dicho presente otra vez.
1: Pues yo me estoy hablando fuera del, del contacto, parece.
0: Sí. Claro, pues yo te tenía que decir Josecito Raín y tú presente. Y ahí partimos recién. ¡De nuevo! Sintonía de todas partes del rancherísimo. Josecito Raín.
1: No va para la derecha.
0: ¡Ay, ay, ay! Solo. ¿Cómo estás, Josecito? ¿Todo bien?
1: Bien, todo bien, don Cristian. ¿Y ustedes cómo han estado?
0: Bien, nomás hoy que aquí estamos en la sintonía de la radio.
1: Saludos a todos los viejitos ahí de la nuestra.
0: Claro, güey.
1: Y saludos también al caballo de Santiago.
0: ¿A Rubén?
1: Que esté bien, que sí, se me juegue.
0: ¿Está escuchando, Rubéncito, hasta ahora? Saludos para Rubén.
1: Y el caballero, el Toro Arisco ese del kilómetro 26, ¿cuánto es?
0: ¿Quién dice, oye?
1: Carlito.
0: Carlito Fontecha.
1: Carlito Fontecha.
0: Ah, ya. Sí, güey, no me ha llamado hace rato, Carlito. Estaba buscando Nalca el hombre por ahí.
1: De veras, que oiga, no ha venido Nalca por acá.
0: Oiga, que traigan Nalca los viejos.
1: Pues que las viejitas están deseando Nalca por acá.
0: ¡La Nalca! Ahí le voy a tocar el tema. ¿Ya, Josecito?
1: Ya, mi viejo.
0: Ya, pues te cuidas mucho. Estamos en contacto.
1: El señor de las canas.
0: Ya, oye, para que no te
1: quede. Para todos los abuelitos.
0: Ya, nomás, para que no te quede con las ganas.
2: La Nalca.
1: Yo voy a comprar más Nalca, por favor, mañana.
2: La Nalca.
0: Ya. Chao.
1: Chao.
0: Eso. Oye, ¿en serio las nalgas?

0: Vamos entonces nomás con más llamadito hasta ahora. Vamos a ver. Aló, buenas tardes. Ay, me equivoqué. Ahora me equivoqué yo. Aló, buenas tardes.
1: Buenas tardes.
0: Ay, sí, ¿cómo está, señora Erika?
1: Estoy presente.
0: ¡A eso! Oye, me llegó gente acá a la radio. No, si aquí estamos en vivo y estamos en directo y tengo cerrada la puerta ya. ¡Me espera un poquito! ¿Eh? No, si aquí estamos así en la radio. ¿Cómo está, señora Erika?
1: Todo bien por acá.
0: Qué bueno, oiga, día viernes ya, pues.
1: Sí, día viernes saludamos a los Dionisio.
0: Los Dionisio, saludos Dionisio.
1: A los que están de cumpleaños y aniversario.
0: ¿Ya?
1: Al argentino y su alrededor. A Puerto Aguirre, Escalete de la señora Irana. Chacabuco, El Salto de Josecito Raín. A Puerto Cisne, Chile Chico, Puyuhuapi, Mañiguale.
0: Ya, pues.
1: A Don Rubén. Hoy, a Luchito Villar.
0: Saluda a Chile Chico, Luchito, ya.
1: A Rodrigo Chuquemán.
0: Ya.
1: A las hermanas Chuquemán. A la señora Gladys. A Carlito Jiménez. A Miguelito. A Don Juan y la señora Mircea. A la familia Troncoso Ferriento, a la tía Alicia, a la señora Elena, a don Alvarito y para ti también.
0: Y a usted igual y a toda la familia ahí, al Nachito un gran abrazo y que tengan un buen fin de semana, ¿ya?
1: Preparado. Así va a ser.
0: Eso es bueno.
1: Ya, igual para ti.
0: Se cuida, pues estamos en contacto. Ya.
1: Chao, chao.
0: Que esté bien, chao, chao. 20 horas, seguimos con música.
2: Sí, señores, ya se está.

0: Estamos en el rancherísimo ya en el último bloque. Ahí estamos atendiendo público también acá en la radio, porque así lo hacemos, ¿eh? Estamos, pero para servir a la comunidad. Vamos a más saluditos porque el tiempo es oro. La señora María Betty Silva, saludo para usted, señora María Betty, ya voy con el saludo.
1: Vamos arriba, Rueta Vilo.
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Eso, oiga, nuestra gente por acá me había pedido un tema y... ¿Qué pasó con el tema? Ya, pues aquí está. Esto se llama... Vuelvo a las cantinas. Programita, digo. Temita programado ahí por nuestra auditora, Elisa Borges. Venga, saludo para Guillermo.

Hermosa tarde, atardecer aquí en Puerto Aysén. Vamos a revisar a esta hora, como siempre, una pasadita breve nomás a las condiciones climáticas para la jornada de mañana, fin de semana, cómo se presentará en nuestro Aysén. Le cuento que mañana sábado vamos a estar con cielos grises, como que se va a nublar un poquito, Abochornada jornada entonces de 17 grados la máxima, mientras que la mínima será de 4 grados para mañana sábado, con ausencia de precipitaciones. Así que buen día vamos a tener, pues. El día domingo ya aparece el sol ahí con nubosidad parcial, 15 la máxima, mínima de 7 grados. Buena temperatura, iniciando la próxima también con 14 grados, con nubosidad parcial. 18 grados el martes, me parece. Buena semana vamos a tener de condiciones climáticas. Día viernes 21 grados, así que se viene bueno. Así que aproveche y disfrute este fin de semana. Más saluditos, vamos rapidito más a las redes sociales. Valentina Fuensalida nos escribe por acá. Saludos, Valentina. Dice un saludo a mi mamita Margot Atena por allá por el kilómetro 8. La tía Margot está ahí. Margot Atena por allá por el kilómetro 8. Que sigan sus buenas noticias y ventas. Con el aguacero de los lumaquiros, dice. Y saludos para usted también, gracias. De parte de Emiliano. Oiga, ¿cómo estará Emiliano? Me debe una empanada, Emiliano, ¿eh? Me estás debiendo una empanada. Saludos ahí a la tía Margot, a Valentina, a Emiliano.

Eso, qué ritmo, ¿eh? Último saludito ya, Luz Borges en redes sociales dice: hola Cristian, saludos a mi querida amiga, la señora Betty Silva, espero que esté muy bien, con la canción Las Flores Finas. Mira, con ese tema nos vamos a despedir, ¿eh? Con Las Flores Finas. Vamos finalizando ya el programa, como siempre, agradeciendo a nuestros auspiciadores que estuvieron con nosotros, Bimax, el gran minimarket, que recuerda el día de hoy, fin de semana, hasta las 12 de la noche, nuestro horario de atención. 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

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Nos vamos entonces con las flores finas. Último temita solicitado. Saludos cariñosos ahí para la señora Betty Silva, de parte de la vecina Luz. Que estén muy bien, gracias por la sintonía. Chau, chau.

dice el público? Señoras y señores, llegamos al final de nuestro programa de hoy. La invitación a un nuevo encuentro musical con muchas canciones, con saludos, participación en las redes sociales, los concursos y todo aquello que puede inventar el mismísimo, el grande, el de verdad, el que la lleva, Cristian Mancilla Sepúlveda, quien ha tenido mucho gusto de compartir con ustedes. Amigos auditores, la invitación a un nuevo encuentro de

0: Las 20 horas, 20 minutos.
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2: ¿Qué tal? Muy buenas noches. Comenzamos ya a dar lectura a la cuarta y última edición de los radioservicios. 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
2: Atención, Puerto Aysén y alrededores, la Iglesia Pentecostal Dios es Amor está invitando al culto el día de mañana sábado 10 de octubre a las 16 horas en Gimnasio Nalcayec. Vecinos, si te encuentras enfermo, afligido o pasando por algún problema, el Señor tiene una bendición para ti y tu familia. Estará orando a tu favor el pastor Jaime Marín de Antofagasta. Recuerda que Jesús te ama. Todo lo puedo en Cristo que me fortalece. Filipenses 4:13. Nota necrológica. Funeraria Los Angelitos, ubicada en Avenida Eusebio Ibar 811, Puerto Aysén, en calle Los Pilcheros 136 de la ciudad de Coyhaique, comunica el sensible fallecimiento de quien en vida fuera, Derek Alexander Gutiérrez Cárdenas, que en paz descanse, acaecido el día miércoles 7 de octubre del 2026. Su velatorio está siendo realizado en la sede comunitaria de Villa Cerro Castillo, ubicada en Bernardo Higgins sin número, y su funeral se comunicará oportunamente. Mayor información al número 971-386-340. Firma Funeraria Los Angelitos. Honramos la memoria de sus seres queridos con dignidad, respeto y calidad. Exactamente, las 20 horas con 32 minutos, finalizamos cuarta y última edición de los Radio Servicios. Por su atención, gracias. Muy buenas noches.
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0: Las 20 horas, 33 minutos.
1: Todos los días llegar a este programa de la medicina tradicional chamánica. Queremos que ustedes se preparen porque arranca este programa y queremos que la energía viene con toda la fuerza. Este será el espacio donde las dudas se convertirán en dirección y los momentos difíciles tratar de encontrar su salida. Queremos hablar de las puertas que se abren cuando usted se atreverá a preguntar. Sobre el amor, sobre la familia, sobre el trabajo, sobre cualquier duda. Queremos que haya paz en su corazón, que haya esa paz que tanto buscar. No hay que perderse, si usted quiere encontrar respuestas, acá estar nosotros, con las cartas del tarot chamánico, con las caracolas, para tratar de ver qué está pasando en su vida. Marcar 941-03-9660. Y si sonar ocupado, dejar minutos, 941-03-9660. Vamos a ver quién está en línea. Hola, buenas. ¿Con quién hablar?
2: Carmen.
1: Amiga Carmen, mi guerrerita, bienvenida a nuestro programa. Pero vamos rápido a ver si poder sacar más llamaditas. Deme la fecha de la nacimiento.
2: 5/1/1972.
1: 5/1/1972. Pensar únicamente en usted. Y como decir siempre, poner la mente y el corazón alineados, o sea, concentrarse mientras tirar huesitos. ¡Mira! Tramante, tramante, callamán. Con Toyonó ir a Celereta. Celereta, Mafasalanta, Manitú. ¡Chango! Este huesito me marcar como pena, tristeza a su corazón. Un corazón de madre, sufrimiento, pena y dolor porque se sentir muy sola. Y lo peor que ver ser de su propia familia, en especial alguien cercano a su corazón. ¿Cómo se llamará esta persona?
2: Alejandro.
1: Y le decir con el corazón, de un tiempo para acá solo dificultades y problemas. El hijo está alejado, pero ser por el momento, porque siempre la buscará, no se preocupe. Que él se aleja a veces por lo joven, anda para un lado y otro, pero no se preocupe que no la va a abandonar siempre. Él la va a buscar cuando la necesitar, porque desafortunadamente así es la juventud. Ahora otro tema que me están marcando y ese es el tema de salud, porque me marcar muy decaída y muchos dolores. Fuera de eso me marcar tristeza y corazón, porque como le decía los doctores, hay depresión, por eso amanece triste, bajoneada, y eso ser casi todos los días. ¿Y con quién vivir usted?
2: Sola.
1: Para que vea, usted se haber dado cuenta que de un tiempo para acá está echando para atrás y llena solo de pena, y que muchas personas se le están alejando hasta de la propia familia. Útale, guaita, hay cosas malas que me marcar, y lo peor ser que usted desde hace tiempo alguien le haber dicho sobre esa porquería, alguien le haber dicho que necesitaba limpiarse, y yo le pedir un favor de corazón, que me visitar cuanto antes, ¿correcto?
2: No.
1: Me traer la tierra de la que se barre por dentro de su casita, y me hacer la favor su orina en ayunas para ver un poco de la orina. Hermanita Carmen, ¿le haber hablado con la verdad o me haber equivocado en algo?
2: Con la verdad.
1: Gracias por su fuerza y no se dejar derrumbar y la esperar pronto. Un abrazo.
2: Mucho gusto haber hablado con usted. Muchas gracias.
1: ¿Cuántas personitas de Aysén, de toda esta región, de Puerto Aysén, de Coyhaique, de las juntas de sus alrededores, querer encontrar respuestas a sus dudas, a sus temores? Ahí nos dan la oportunidad de que con una llamada tratar de ver qué está pasando en su vida. Me dar nombre, fecha de nacimiento y juntas con las caracolas y las arenas del destino, tratar de ver qué pasar en su vida. Marcar 941-03-9660 y si sonar ocupado, darse unos minutos y volver a marcar. 941-03-9660.

Las 20 horas, 47 minutos. 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
1: 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Las 20 horas, 51 minutos.

0: 20 horas, 54 minutos.
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